0: 3 y en el grupo H River tiene 10, Carabobo y Bragantino, el rival de River hoy, tienen 6 y Blooming 1, en lo que tiene que ver con las posiciones en la Copa Sudamericana.
1: Sí, por Copa Libertadores, el grupo A, el Flamengo líder con 7, Estudiantes tiene 6, Independiente Medellín 4 y Cusco Fútbol Club 1. El grupo B tiene a Coquimbo como líder con 10 unidades, 7 Deportes Tolima, 5 Universitario de Perú y Nacional de Montevideo. El grupo C, Independiente Rivadavia, único líder con 10 unidades, Bolívar y Fluminense tienen 5, La Guaira 3. El grupo D lo tiene a Cruzeiro como líder con 8 puntos, 7 tiene Boca y la Universidad Católica, con 3 aparece Barcelona de Guayaquil. El grupo E, Corinthians, es el único líder con 10, 7 tiene Platense, 5 Independiente Santa Fe y 2 Peñarol. Y el grupo F tenemos a Palmeiras como líder con 8 unidades, Cerro Porteño tiene 7, Sporting Cristal 6 y Junior de Barranquilla 1. Y por el grupo G tenemos a Mirasol como líder con 12 unidades, Lanús y Liga de Quito tienen 6, el Always Ready y 3. Y por el grupo H, Central es líder con 13 puntos, Independiente del Valle tiene 10, Universidad Central de Venezuela 6 y Sierra Libertad sin unidades en lo que tiene que ver esta Copa Libertadores, donde tanto los equipos bolivianos, tanto en Libertadores como Sudamericana, no están siendo locales por la crisis social en justamente su país, sino que mudan la localía a Paraguay.
0: Bien, cerramos con los equipos de Ramallo y su programación para el fin de semana en primera división masculina. Regata va a recibir a Social el viernes a las 20 horas. El sábado a las 16 van a jugar Matienzo Paraná y Somisa Los Andes. El lunes 15:30 van a jugar San Martín, La Emilia, y a las 16 lo van a hacer Defensores Fútbol San Nicolás, en lo que tiene que ver con los equipos de Ramallo, la Liga Nicodemia y el torneo Jorge Piaggio. Lucho, muchísimas gracias.
1: Muchas gracias a vos, Miguel.
0: Nos reencontramos el próximo viernes a la hora 20, nuevamente por acá con toda la información. Luciano Pacciarotti, quien les habla, Miguel Villalba, sin Tomás en el día de hoy. El lunes no había dejado información, pero siempre pertenece a este equipo. Tomás Villalba, la dirección general de Mirta Capozuca. A todos, gracias por acompañarnos. Será hasta el viernes a la hora 20. Un abrazo.
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0: Qué buen momento, ¿no?
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1: Venga, vamos.

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qué belleza, qué belleza comenzar de esta manera con Naranjo en Flor, un clásico del polaco Goyeneche, en este caso Dos Voces, y empezar así la mañana de este día jueves desde aquí, desde Rivadavia 258, en la ciudad de Villa Ramallo. Así empezamos, y obviamente con mucha información, los días fríos que se van a ir modificando en el transcurso de las próximas horas, estos días que tuvimos realmente fríos para el otoño, pero bueno, va a ir en ascenso la temperatura. Le decía, la mínima va a estar por arriba de los 10 grados en los próximos días, y ya vamos a estar repasando toda la información del Servicio Meteorológico Nacional, con los datos de aquí del partido de Ramallo, con la información de la estación Rosario Aero en lo que hace a la información meteorológica. Los datos y obviamente toda la información con el recorrido que le proponemos a nuestra primera media hora, con el relevamiento. Se dice que el día martes inaugura la sucursal del Banco Provincia aquí en Villa Ramallo, y que viene el gobernador de la provincia de Buenos Aires, Axel Kicillof. No lo tenemos confirmado oficialmente, es una versión, y obviamente seguramente en las próximas horas estará la información oficial. 5 grados la temperatura, la sensación térmica es de 4 grados, la humedad 97%, la presión 1026.9 hectopascales, el viento del sur a 6 kilómetros y la visibilidad es de 8 kilómetros. La máxima prevista para hoy 14 grados, pero por ahí, ¿quién le dice? Lleguemos a los 15. Para mañana 3 de mínima, 13 de máxima. La variabilidad térmica entre mínima y máxima, algo nublado, parcialmente nublado el día viernes. El sábado continúan los días fríos, 4 de mínima y 16 de máxima la información. Y obviamente el domingo también despejado a parcialmente nublado, la mínima 7, la máxima 16, y la semana ya la comenzamos, la última semana del mes de mayo, con 10 de mínima y 18 de máxima. Así las cosas en este rinconcito de nuestro bello país. Ya vamos a estar recorriendo toda la información, los títulos destacados, lo que es noticia en la Argentina y en el mundo. Es como que hay dos agendas, ¿no? Una, la interna del gobierno. La otra, bueno, las internas de los partidos políticos en general, ¿no? Porque están a flor de piel en diferentes ámbitos. Y la otra, la agenda productiva, la agenda del que intenta todos los días ir para adelante, el que, bueno, busca soluciones en el medio de lo que son una economía tal vez, o mejor dicho, más achatada dentro de lo que es la situación en general. Bueno, algunos títulos, a esta hora, algunos títulos destacados. Diputados le dio media sanción a la quita del subsidio a gas en Buenos Aires y otra 14 provincias. Con 132 votos a favor, impacta en 6 millones de usuarios. Obviamente impacta sobre nosotros, los ramallenses. Recuerda un esquema impulsado por Máximo Kirchner durante la gestión de Alberto Fernández, que expandió el criterio de zona fría a áreas bonaerenses, también de Córdoba, Santa Fe, Mendoza, San Juan y San Luis. Prevé bajas en la Patagonia. Obviamente esto se logró, o por lo menos el gobierno lo logró, con el apoyo de gobernadores, los gobernadores norteños, esto que ya hemos comentado en más de una oportunidad. Dice que hay detrás del proyecto cambio de la zona fría de gas una deuda de 100 mil millones de pesos y beneficios a las exportaciones. El mensaje para Adorno, y Patricia Bullrich presentó por anticipado su declaración jurada, y obviamente en lo que es una interna libertaria cada vez más, más ardiente, podríamos decirlo de esta manera. Pasó al Senado del castigo con azotes a la matrícula para palomas mensajeras, las 61 normas que elimina la ley hojarasca. Después la vamos a estar repasando, porque la verdad que hay algunas que son llamativas. Yo las leí ayer, algunas muy llamativas. Evo Morales está prófugo dentro de su propio país. Está en Bolivia, pero está prófugo, está siendo buscado por una imputación de abuso sexual. Es uno de los títulos también en la mañana. Las internas que le decíamos, la pelea que hay entre los Menem y un sector del gobierno, donde en las últimas horas ha hablado Ramiro Marra, diciendo que bueno, la situación que atraviesa el presidente de la nación. La UBA no avala la medida. Por un paro, dos carreras clave de SACTA aún no empezaron las clases y ya hay alumnos que se van a otras universidades. Algunos títulos más, algunos títulos destacados. Tragedia en Maldivas, los buzos no tenían el equipo adecuado para explorar la cueva donde murieron. Búsqueda en Tierra del Fuego, la misión del Malbrán por el hantavirus del crucero aún no encontró ratones colilargo, pero hizo otro hallazgo. Copa Sudamericana, empató River en el último suspiro, ahí empató River en un partido frente a Bragantino, ya está prácticamente en los octavos de final de la Sudamericana, el conjunto de Chacho Coudet.
por la Copa Libertadores perdió Estudiantes, perdió Lanús dentro de los partidos que se disputaron. Ya por la Sudamericana quedaron eliminados Riestra y Barracas, algunos de los títulos destacados. También parte de la información, parte de los títulos destacados a esta hora de la mañana, dentro de lo que es la información en general, dentro de lo que son los títulos más sobresalientes, Mundial 2026, todo lo que hay que saber, obviamente, ya estamos a la vuelta de la esquina de lo que va a ser un mes y días mundialista. Más presión sobre Cuba. Estados Unidos acusó formalmente al expresidente cubano Raúl Castro por el derribo de dos aviones en 1996. Los fiscales federales en Miami lo señalan por el ataque de dos aeronaves del grupo de exiliados Hermanos al Rescate con sede en Miami. Castro, que ahora tiene 94 años, era entonces ministro de Defensa. Incidente tras el escándalo de los certificados truchos en una clínica de La Matanza. No supieron leer el electro, hubo trompadas en la puerta. Y también algunos títulos más, algunos títulos destacados. Estaba borracho, quería contrabandear álbumes, de figuritas del Mundial, pero intentó evadir un control de gendarmería y terminó volcando.

0: Messi explicándole por qué no le compraba todos los paquetes, todo, que vayan abriendo de a uno, que el paquete tuviera que ver con algo que habían hecho bien los hijos en la escuela. Hay un video muy interesante, búscalo por ahí, que que dice que Messi le cuenta a un periodista, no sé con quién es la nota, pero le dice la figurita que tiene que tener un factor sorpresa, obviamente, con sus hijos. Imagínate, los hijos de Messi, nada. Debería uno suponer que tienen todo al instante, ¿no? Bueno, no. Él es como que le pone límites, como que los educa en ese contexto de, digamos, del esfuerzo, por lo menos ese es el mensaje que deja en ese reel que ha estado dando vuelta y que aparece Messi diciéndolo de esa manera, ¿no? El álbum de figuritas que... ¿ya te llegó la de Messi o no? ¿La tenés o no? La de Neymar va a faltar. Ayer miró el partido desde afuera. ¿Qué partido remontó San Lorenzo? Un saludo grande a todos los hinchas de San Lorenzo. Tremendo el partido. Después lo agredieron al técnico en el pasillo donde iba a dar la conferencia de prensa. Estaba enojado Gustavo Álvarez, es el técnico de San Lorenzo. ¿Qué partido empató? Por favor, qué partido. La tenía complicada San Lorenzo, 0-2 abajo y lo empató 2-2 los gauchos de Boedo. ¿Lo tenemos a Messi? A ver, dale, escuchémoslo.
1: Me tocó Messi, decía, a Mateo encima le tocó. Me tocó Messi.
2: Bueno, me está jodido.
1: Sí, en serio.
2: Y lo cargaba. Me tocó Messi.
1: Lo cargaba el hermano.
2: ¿Qué le decía?
1: Nada, que él no lo ponía, que se lo guardaba para él. Él no lo ponía en el
2: álbum. ¿Lo quería poner en el álbum?
1: Bueno, haciendo una boludez, te cuento lo de la figurita, los álbum. Tenían que hacer cosas o ganárselo para que tengan un paquete y no ponerle todo ahí encima como para que puedan abrir e intentar contar, y aparte pierde su gracia también, ¿no?
2: Obvio.
1: Tener mucho paquete, abrir otro. Así que se hizo más difícil también el llenarlo, pero está bueno que ellos entiendan que bueno, que tienen que valorar las cosas y ganarse lo suyo también.
0: Muy clarito el mensaje, ¿eh? Ahí estaba Lionel Messi explicando el tema de las figuritas y sus hijos. Y el que está contento es el Dibu Martínez, ¿no? Porque ganaron la Europa League. El Dibu Martínez gritó campeón en Europa con un golazo de Buendía, otro argentino. El Aston Villa gritó campeón en el torneo continental, el segundo torneo continental. Ya se viene también lo que es la final de la Champions League. Dentro de lo que es la información, le decíamos los partidos que se jugaron el día de ayer, partido de San Lorenzo de Almagro. Todavía se sigue hablando del partido de Boca, ¿viste? Se sigue hablando. Ayer se habló en todos los programas de televisión, estaba en muchos reels, del penal que no le cobraron a Boca. Tremendo, tremendo. Tremendo, una injusticia. El árbitro, aparte, ¿viste cómo se para? Vos lo miraste después al árbitro. Lo miraste los gestos del árbitro. ¿Qué pasó? Dice acá, ¿No les puede pasar a ustedes? Dice, pasa solamente en la cancha de los equipos chicos esto, viste que el árbitro como que lo miraba, Paredes estaba re caliente, ¿eh? La verdad que lo de Boca, por lo menos que llame al VAR, el que jugó bien ayer Estudiantes, pese a que perdió, jugó muy bien Estudiantes, un equipo sólido, con hombres que se van cambiando y con una estructura que sigue muy sólida. Balanza comercial: en abril hubo exportaciones récord, el superávit llegó a 2.711 millones de dólares, esto que le decíamos. El primer cuatrimestre terminó con 8.277 millones de dólares. Ayer el ministro Luis Caputo, Toto Caputo, publicó un tuit que derivó obviamente en nota de las principales redacciones de los diarios nacionales del país. En 14 días, se agotó el cupo que tiene de exportación de huevos sin arancel la República Argentina hacia la Unión Europea. Y obviamente eso representa plata también. Así que el sector que, bueno, obviamente la proteína que más ha crecido en el consumo, no solamente en el país, sino a nivel también mundial, que está creciendo, tiene un dato también importante dentro de lo que son el ingreso de divisas a nivel nacional. Por cada peso en efectivo que circula en la calle, 2,3 se procesan en forma digital. Esto tiene que ver con el uso de las tecnologías y obviamente las formas de pago. Esto que le decíamos, también Argentina completó la cuota de exportación de huevos sin arancel a la Unión Europea, el acuerdo que hay con el Mercosur. Tras el caso FATE, Pirelli suspende por 2 días la producción de neumáticos en la Argentina. Todo un dato también. Y además el central sigue de compra, se quedó con 328 millones de dólares.

Dólares, la segunda cifra más alta en lo que va del año. Algunos de los títulos destacados a nivel nacional a esta hora de la mañana. Las 8 y 25, estamos recorriendo la información, nos vamos a recorrer los títulos regionales. La temperatura es de 5 grados aquí en el norte de la provincia. Denuncian un bar clandestino que provoca ruidos molestos y disturbios en un barrio. Esto sucede en San Pedro, ese título central que tiene el portal de La Opinión Semanario. Algunos títulos más, algunos títulos destacados. Este dice también, dentro de lo que es la información, despegó el viaje 18 de la guía Club Mallorca, escapada a San Antonio de Areco e historias de San Pedro. Bueno, parte también de la información. Plan de bacheo, lanzó el municipio un plan de bacheo en el medio de un contexto muy generalizado. Y también, a los piedrazos en pleno centro, discutieron, se tiraron cascote y rompieron una vidriera. Esto sucedió en San Pedro, están filmados dentro de lo que es la información. Parece cualquiera esto, ¿no? Algunos de los títulos destacados a esta hora de la mañana de La Opinión Semanario. Nos vamos a San Nicolás, estamos recorriendo la información, 8 y 26 en toda la República Argentina, en todo el territorio nacional. Títulos del diario El Norte a esta hora, títulos destacados que tiene el diario El Norte. El fiscal dio marcha atrás con su decisión y derribaron la puerta del hombre de 81 años que estaba sin vida. Es parte de la información de una de las noticias que obviamente acaparó la atención nicoleña. Avanza las obras de refuncionalización en el centro, habilitaron Rivadavia, los trabajos siguen por Pellegrini. Además, dentro de los títulos destacados, Liga Federal de Básquet, Somisa se presenta en San Fernando. Algunos de los títulos destacados, Milei anuncia cambios y medidas claves este jueves. Ramiro Marra cuestionó con dureza esto que le decíamos, ¿no?, el entorno de Milei. Como parte de la información, un joven fue apuñalado en Córdoba y señalan al padrastro de su novia como presunto agresor. Decrecieron un 7% durante 2025 las investigaciones penales iniciadas en el Departamento Judicial San Nicolás. Algunos de los títulos a esta hora de la mañana mientras vamos repasando toda la información. Parte de los títulos destacados, parte de los títulos que forman la agenda de este 21 de mayo. También se viene el fútbol local en una nueva edición. Toda la información, como le decimos siempre, no solamente en nuestro portal de noticias, sino en nuestras redes sociales. Nos vamos al portal, a nuestro portal www.laradioramayo.com.ar. Como siempre, el agradecimiento a todos los que nos visitan a diario, con más de 40.000 visitas a diario. Obviamente esto también va fluctuando. Títulos destacados que tiene nuestro portal, 8 y 28 en todo el país. El desafío de los jóvenes, no dejarse llevar por la comodidad de la inteligencia artificial. Esto lo dijo en diálogo con nuestro programa Sebastián Flexas, quien trabaja en innovación digital en Ternium. Además, como parte de la información, como parte de los títulos destacados, la palabra de Silda Lucchelli sobre el sector inmobiliario: el propietario que quiere vender tiene que estar abierto a escuchar ofertas. Más títulos, obviamente, dentro de lo que es la información, los torneos bonaerenses, también lo que le contábamos sobre lo que fue la fiesta de la entrega de Martín Fierros, con, en este caso, el testimonio de Andrea López. Nos vamos a nuestras redes, nos vamos a recorrer la información de nuestro Facebook, de nuestro Instagram, como siempre, La Radio Ramallo, con toda la información durante cada día, durante cada mañana, en este recorrido que le proponemos en nuestra primera media hora de programa. También le recordamos nuestro WhatsApp, 408934. Bueno, sigue el fútbol femenino, la programación de la octava fecha: Matienzo Regatas, Somisa Paraná, Unido frente al Fortín y Los Andes frente a Fútbol San Nicolás. Van a estar jugando, se jugará el lunes en el estadio José Cholo Gómez, en la cancha de Matienzo. El futsal femenino, este jueves en el Fortín se juega la décima fecha. La programación: Belgrano, Marinero, Parno, el Fortín, Alto Verde, Regatas, Upstra, Unidos frente a Independiente, lo que es el campeonato de futsal femenino. El torneo Jorge Piaggio, toda la labor que realiza Miguel, extraordinario. Este viernes a las 20 horas en cancha de Paraná, Social visita Regatas y la programación es la siguiente: Regata Social el viernes 20 horas, Belgrano Argentino Oeste a la misma hora, el sábado Somisa Los Andes, Matienzo Paraná. Se empiezan a definir los lugares de la clasificación
a lo que es este el octogonal, ¿no? San Martín versus la Emilia, General Rojo, el Fortín, Defensores Fútbol San Nicolás y 12 de octubre frente a Conesa. Bueno, también toda la información y obviamente las propuestas surgen de nuestros auspiciantes, a quien le agradecemos mucho la confianza de cada día. Ramallo lanza sus talleres culturales y deportivos. Las áreas de cultura y deporte del municipio presentan una nueva propuesta participativa. Los talleres que se dictan en cada localidad serán elegidos por los vecinos. Parte también de la información, parte también de los títulos. Lo que se viene, los festejos del Día de la Patria, que van a estar comenzando el día lunes a las 10:30 de la mañana en la Plaza José María Bustos, y el cierre es en el Puerto Ramallo con la presentación de Flor Paz. ¿Qué voz que tiene esta chica? ¿Cuántos años tiene Flor Paz? Joven, una voz potente, la verdad, qué maravilla que la escuchaba. Escuché algunas canciones más en el transcurso del día de ayer, para conocer. ¿Cuántos tiene? 36, parece más joven. ¿Viste? ¿No te da la sensación? Parece que tuviera menos de 30. Bueno, ¿y de dónde es? ¿De dónde es? Ya que está, es el trabajo infinito que realiza el productor. Flor Paz, que se presenta en el Puerto Ramallo en los festejos del 25 de mayo, el día lunes. Nació en Buenos Aires, ¿es la ciudad de Buenos Aires? Bueno, ahí ya vamos a estar conociéndola a Flor Paz. Y por otro lado también continúan las obras dentro de lo que es el plan de pavimentación, en este caso el barrio La Ribera, que observaba en el día de ayer toda la intervención que se está realizando en el barrio La Ribera, en la ciudad de Ramallo, con el plan de asfaltado, ¿no? Uno de los barrios que estaba también dentro del programa de asfaltado que tenía previsto el gobierno el año pasado, que no lo pudo cumplir, lo está cumpliendo en este 2026. 17 cuadras son las que se están asfaltando en el proyecto original, pero además se sumaron 4 cuadras adicionales para completar la zona costera. La inversión es de 700 millones de pesos, financiada íntegramente a través de la tasa vial, demostrando cómo el aporte de la comunidad se transforma en mejoras concretas para su entorno. Bueno, la tasa vial que tiene su controversia, ¿no? Porque ayer miraba un posteo de la gente de Federación Agraria muy enojada con el tema de caminos rurales, o por lo menos haciendo un planteo con el tema de caminos rurales. Así empezamos a recorrer la mañana de la radio, 8:33. Las vías de comunicación, el 488-096, nuestro WhatsApp 40-89-34, y también nuestras redes sociales. Nos pueden escribir en Facebook, X e Instagram como La Radio Ramallo.

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Seguimos recorriendo la mañana de la radio, como cada día, durante cada jornada. Bueno, lo que se trató ayer en el Congreso, parte también de la información, algunos detalles de lo que es la ley Hojarasca. Mientras tanto, continúa el pedido de interpelación hacia el jefe de gabinete. Estamos hablando de Manuel Adorni. El proyecto ideado por Federico Sturzenegger, ministro de Regulación del Estado Nacional, dice el gobierno envió el proyecto que busca eliminar normas que consideran inútiles, o por lo menos así lo han considerado, obsoleta o que restringen libertades. La información fue difundida por el ministro de Regulación, quien detalló que se buscan eliminar 70 leyes. La ley promueve la seguridad jurídica, remueve los obstáculos para el desarrollo personal y el conjunto del país. Sturzenegger especificó en la red social X que se derogan leyes que limitan la libertad individual y que restringen el derecho a la propiedad. Entre otros aspectos, en la presentación de Sturzenegger se advirtió la necesidad de eliminar toda legislación que no se condice con los tiempos con que corren, ya sea por su carácter obsoleto, inútil o por haber sido superado por normativas posteriores, por tratarse de legislación sobre temas de escasa relevancia o trámites inútiles que generan o incrementan los costos para los ciudadanos. Algunas de las leyes superadas por normas posteriores, la ley 94 inhabilita por 10 años a cualquier autoridad que haga azotar a una persona. La pena de azote fue prohibida por la Constitución Nacional en su artículo 18. ¿Vos te imaginás si estaría esta ley vigente? La ley 94. Me está prestando atención con lo de, ¿viste? Así está. La ley 3.863 otorga a las compañías de seguros sobre riesgos agrícolas beneficios impositivos por 10 años, incluye en la suma por seguro agrícola en privilegio que gozan los gastos de cosecha, en línea con artículos del Código Civil que fuera derogado en el artículo 4 de la ley 26.994 por la que se aprobó el Código Civil y Comercial de la Nación. La ley 16.789, a partir de la fecha de la promulgación de la ley, los poderes, reparticiones, organismos y entidades del Estado Nacional que adquieran automóviles destinados a su servicio deben comprarlo entre los productos de la industria nacional. La ley 17.557 rige la provisión, instalación y utilización de equipos destinados a la generación de rayos X, pero esta materia ya cuenta con una versión más moderna, la ley de régimen de trazabilidad y verificación aptitud técnica de los productos médicos activos de salud. La ley 20.400 establece que no se podrá realizar ninguna operación con el objeto de conseguir para sí o de proporcionar a un tercero mano de obra de personas que no ofrezcan voluntaria y espontáneamente su servicio. Posteriormente su articulado fue superado por normas posteriores en un sistema interrelacionado de la lucha contra la trata, en particular la ley 26.364. La de padrinazgo presidencial, imponiendo que toda persona que haya sido apadrinada por el titular del Poder Ejecutivo Nacional tiene derecho a que el Estado Nacional le asegure la realización gratuita de los estudios a nivel primario, secundario, universitario o especial que curse en establecimientos educativos oficiales. La ley 21.778, estoy leyendo las leyes que deroga esta ley Hojarasca, ¿no? Faculta a las empresas estatales a convocar a licitaciones y celebrar contratos destinados a la exploración y explotación de hidrocarburos. Esta ley devino obsoleta por las normas dictadas ulteriormente. La ley 22.109 establece que el Poder Ejecutivo Nacional podrá disponer el aislamiento de enfermos sospechosos de viruela y sus contactos, así como la vacunación y revacunación de los grupos expuestos al riesgo de enfermos y la adopción de otras medidas. Esta norma ha sido superada por la ley 27.491. Alguna de las leyes está observando. También parte de la información, algunas leyes que se eliminan con esta ley Hojarasca. Mirá esta, la ley 448, es de 1870, otorga un premio en metálico a quien descubre una mina de carbón. El carbón mineral es una de las fuentes de energía más contaminantes que existe, por lo tanto su uso debe ser desalentado, no premiado. Los montos están desactualizados y en moneda desactualizada. Una de las leyes que obviamente entra en esta ley Hojarasca. La ley 3.235 es una ley sobre adquisición de armamento de fines del siglo XIX. Los montos están desactualizados y moneda desactualizada.
Algunas más, vamos repasando algunas, algunas de las otras leyes que, bueno, que están, que forman parte de esta ley hojarasca, que van, tiene media sanción por parte de la Cámara de Diputados. Algunos otros más, bueno, mientras vamos repasando también esta importante cantidad de leyes que aparecen en el centro de la escena. Las 8:51 en todo el país, en toda la República Argentina, nosotros estamos recorriendo la mañana de la radio aquí en nuestra casa, la 104.1.

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1: Seguimos en la mañana de la radio, 8:53 en todo el país, en toda la República Argentina. Y obviamente uno cuando repasa un poco la agenda local ve que algunos temas pasaron a otro ámbito, ¿no? Digo, a otro estadio, podríamos decirlo de alguna manera. Yo siempre recuerdo las controversias que se daban en esta etapa del año hace 15 años atrás, para ponerlo más o menos en un contexto, 10 años atrás, con la empresa de transporte local. Y hoy uno ve que la empresa de transporte local, la verdad, que funciona muy bien. Y de hecho lo remarcamos. Pero bueno, obviamente hubo cambios. Y está en línea para dialogar con nosotros Maximiliano Bertolero, quien es el titular de la empresa San Sebastián. Gracias por atendernos. ¿Cómo estás? Buen día. Leo Miranda te saluda.
2: Buen día, Leo. ¿Cómo andas? ¿Todo bien?
1: Bien. Bueno, contame un poco. Ustedes llegaron acá y lo primero que digamos, el primer servicio que prestaron era para los trabajadores de Comirsa, ¿no?
2: Sí, sí. Hace del 2007 arrancamos con Comirsa, que bueno, que no había transporte en esa época, y estaba Santalla de intendente, y bueno, nos propusieron armar de a poco el tema transporte y organizar el transporte en Comirsa.
1: Maximiliano, ¿y usted estaban en el sector, digo, trabajaban con lo que es el transporte previamente o no?
2: Sí, sí, trabajamos siempre con el transporte. Ajá. Siempre con algunas empresas ahí en Comirsa y bueno, clubes y todo eso. Bueno, nos metimos de lleno ese año, nos metimos de lleno en Comirsa porque fue creciendo, viste, a pasos gigantados. O sea. Ajá.
1: ¿Hoy siguen con el transporte en Comirsa?
2: Sí, sí, seguimos.
1: Ajá. Hoy tienen el transporte en Comirsa, el transporte local y el de Peremillán.
2: El transporte local de Peremillán y si era Ternium.
1: Ah, Ternium también.
2: Sí, también.
1: Mirá qué crecimiento, ¿no? Bueno, y me imagino, esto también han tenido que agudizar mucho el ingenio y también ver costos, ¿no? Me imagino en tiempo cómo ha impactado el tema del aumento de combustible.
2: Sí, sí. Y después hacemos también de turismo. Ajá. Todo lo que es escuela, he trabajado mucho en la escuela Ramallo. Llegamos así a Buenos Aires, hacemos estudiantil.
1: ¿Y la sede central la tienen acá en Ramallo o en San Nicolás?
2: En Comirsa.
1: ¿En Comirsa?
2: En Comirsa 1.
1: Ajá. Maximiliano, ¿cómo ves al sector?
2: Complicado, muy complicado. Nos superan los gastos, pero bueno, tratamos de achicar lo máximo posible. Las empresas de Comirsa veo que están muy, muy para abajo. Ojalá que esto cambie, pero no hay un muy buen panorama.
1: No lo ves que esto pueda modificarse por lo menos en el corto plazo.
2: No, por ahora no. Yo te diría que este año no. Ojalá que a mitad de año empiece un poquito a remontar. Pero lo veo muy complicado.
1: Y veía que se dio también una controversia en los últimos días con la empresa 342, con el transporte público en San Nicolás, que lo tenía la empresa anterior a la que estaba acá en Ramallo, ¿no? Ustedes nunca fueron de salir a los medios, digo, yo te llamo porque obviamente me interesa saber cómo estaba el sector. ¿Qué ves hacia adelante, digo, en lo que es también el transporte de la 342? ¿Les interesa a ustedes, por ejemplo, ese recorrido interprovincial?
2: Sí, nos interesa. Sí. Veo que, por lo menos lo que vi en la línea 500, estaba muy desprolija. Ajá. El horario, los choferes pasaban la hora que querían y nosotros lo fuimos acomodando de a poquito, siendo que tuvimos mucho, al arrancar tuvimos mucho inconveniente, pero bueno, se arregló el tema de la sub, se arregló todo y ahí empezamos a acomodar un poco el tema de los horarios, porque la gente no puede estar esperando el colectivo y que nunca llegue.
1: Te entiendo.
2: Estamos todo el tiempo ahí, el tema del horario, con el tema de los GPS, las cámaras, controlando todo el tiempo. Y hoy los colectivos andan a oral.
1: ¿Ustedes tienen un manual? Digo, te lo pregunto porque la verdad, mirá, yo siempre recuerdo una conversación privada con el ex intendente de Perier y me dijo, mirá, dice, a la larga la empresa San Sebastián va a ser la que va a prestar el servicio a nivel local. Y dice, bueno, definitivamente se cumplió y uno ve que el servicio funciona a horario, que bueno, que que no hay controversia, que no es un tema de agenda. Digo, viste cuando pasa que en el periodismo tenemos un tema muy reiterado. Bueno, la verdad que el tema de transporte público local pasó a un segundo plano, por eso también es parte de la nota, ¿no? Visibilizar las cosas que están funcionando bien.
2: Claro, claro. Sí. Mucho trabajo, ojo. Ajá. Mucho trabajo. Pero hoy la empresa está pasando horario, está tratando de escuchar a los vecinos cuando hay alguna queja.
1: ¿Tenés quejas?
2: Tratando en todo. No, no queja. Capaz que el chofer me trató mal, me entendés, todas esas cosas. Hablamos con los choferes, che, ¿qué pasó? Y bueno, te explica, ¿no? Lo que pasa, esto. Bueno, tratamos siempre de solucionar problemas, es decir, tratar bien a la gente, porque la gente es la que te paga el sueldo. Uh-huh. Así que bueno, los choferes trataron de entenderlo, que esta es otra empresa, que acá se trabaja seriamente, y bueno, la idea es que la gente empiece a subir de vuelta a los colectivos, porque hay mucha gente que se ha bajado, mucha gente.
1: Ah, sí.
2: Antes había más colectivos. Ajá. Pero de a poquito lo que vi este año y el año pasado han subido mucha gente. Como Pérez Millán también lo fuimos también viendo para que suba la gente. El tema de los remises, hay muchos remises. El problema que está teniendo hoy Berset y San Nicolás, el tema de los remises, las aplicaciones.
1: ¿Eso creció?
2: Mucha gente. Las aplicaciones estas de
1: Uber.
2: Uber.
1: ¿Eso creció? ¿Hay Uber, acá en la zona?
2: Eso creció. Lo que pasa es que Uber, para mi punto de vista, es muy barato y para mí tiene un fin eso, porque no llega a cubrir. Hay mucha gente que está sin trabajo y que hace, bueno, compra un auto o tiene un auto, se pone a trabajar en Uber como para poder comer.
1: Sí.
2: Cuando esto vuelva a la normalidad, porque esto tiene que volver a la normalidad, no sé si va a caer, pero va a trabajar mucho menos.
1: Y te consulto en este sentido, ¿no? ¿Eso es una competencia fuerte para ustedes, para el transporte en general?
2: Y los remises, sí. Ajá. El tema de hoy es que mucha gente sin trabajo,
1: sí.
2: Hay mucho trabajo, y la gente tiene que comer, es la realidad. Y salen con un autito a buscar pasajeros. El transporte... Este no es bueno.
1: Y Maximiliano, el tema subsidios, ¿cómo están? ¿Tienen subsidios? ¿Tienen acompañamiento o no hay nada?
2: Acompañamiento de la provincia y la misma SUBE también tiene lo acompaña a pagar la diferencia de lo escolar y todo eso. No es mucho, pero ayuda.
1: Si no tuvieras ese subsidio tanto de provincia como de la SUBE, ¿en cuánto tendría que incrementar?
2: No, lo puedes sostener.
1: Pero, sí. Porcentualmente, ¿cuánto tendría que subir el boleto?
2: Sí, un 50% mínimo.
1: 50% es un número, ¿eh?
2: Sí.
1: Uh-huh. Bueno,
2: la gente no lo puede pagar y ahí empiezan a competir más los remises.
1: Claro.
2: O las bicicletas o las motos, etc. La gente cuando no puede pagar un transporte, ¿qué hace? ¿Compra una bicicleta? ¿Compra una motito? Le sale mucho más barato. Para mí siempre tiene que acompañar la provincia y la nación también.
1: Te entiendo. ¿Cuál es el principal cargo fijo que tenés vos? Que obviamente es lo que vos decís, bueno, si yo no tuviera esto, por ahí uno habla con la gente de campo y te dice el tema de las retenciones, otros te dicen, cuando hablas con el ciudadano común, el 21% de IVA, si bajaran el IVA, te dicen un ingreso bruto, también te plantean. En tu sector, ¿cuál es el peso más importante que tenés como componente impositivo?
2: Lo mismo. Sí. Paga mucho impuesto, muchísimo impuesto. El tema del IVA de combustible, los sueldos, bueno, eso lo tenés siempre. Las leyes sociales, se paga mucho, uh-huh. Mucho de leyes sociales.
1: ¿Y cuánta gente trabaja con ustedes en San Sebastián?
2: San Sebastián tenemos 63.
1: Un número, ¿eh?
2: Sí, un número.
1: 63 salarios toda la semana, todos los meses.
2: Todos los meses.
1: Uh-huh. Sí. Y también veía, corregime por ahí si me equivoco, ¿no? Que usted por ahí siempre estaba como el mito más del chofer de colectivo, pero vi que hay mujeres que están manejando colectivos, ¿puede ser?
2: Sí, mujeres. Sí.
1: Ajá. Y contame cómo fue ese proceso.
2: ¿Cómo? que tenemos en San Nicolás y en Ramallo también.
1: Mirá vos, ¿cuántas
2: sí.
1: mujeres están manejando?
2: Y hoy tenemos, si no es 6 o 7, de 60 son 6 o 7. Manera administrativa, bueno, tener una más, pero bueno, que manejan son 6 o 7.
1: Qué bueno, ¿no?
2: Bien, son limpias. Nosotros estamos muy atrás del tema de la limpieza.
1: Ajá.
2: Y a veces el hombre, viste, eso no le da mucha. Y bueno, las mujeres más aplicadas en ese tema.
1: Mirá vos, qué dato. No sé si todas las empresas de transporte tienen personal femenino acá en la zona.
2: Sí.
1: ¿Todas tienen?
2: Sí, sí.
1: ¿Que manejan
2: sí.
1: colectivos?
2: Berseri tiene.
1: Ah, mira.
2: Allá en San Nicolás tiene bastante. Después, bueno, los que viajan a Rosario, los amarillos también tienen. Sí, hay.
1: Y más allá de este.
2: Hoy se abrió mucho.
1: Mirá qué bien. Maximiliano, y más allá de este contexto, ¿tenés planes para expandirte o no?
2: Y hoy estábamos tratando de aguantar, viste, con el tema de la situación.
1: Sí.
2: Por ahora estamos viendo, pero si hay alguna posibilidad de expandirnos, no hay problema. Vamos para agarrar más trabajo, obviamente, para generar más trabajo.
1: Veía que en estas últimas horas van a prestar un servicio de San Nicolás a Zárate. Bueno, la verdad que me llamó la atención porque que yo recuerde ese servicio no estuvo acá en la zona anteriormente. Siempre recordaba un servicio que se prestaba que era desde Ramallo hasta Salto, que se en algún momento, o de San Nicolás hasta Salto, mejor dicho. ¿Para el oeste no conviene ir tanto, digo, para ese sector?
2: Mira, no sé la cantidad de gente que hay, la verdad es que no sé.
1: Claro.
2: Pero si no acompañás con un subsidio, no
1: podés.
2: No, imposible. Uh-huh. Lo vi por las redes.
1: Sí.
2: La empresa de Rosario o algo que lo va a empezar a hacer. Es una línea vieja de antes que pasaba, que no sé quién lo tenía antes, la verdad no me acuerdo. Si era Chevalier o no sé. Pero bueno, tenés que ponerle mucho empeño para que
1: sí, claro.
2: Para que antes. Uh-huh. Empezó a levantar los campos, viste, no hay mucha gente. Y más para arrancar. Hoy el costo es muy, muy alto.
1: Uh-huh. Maximiliano, bueno, está, digo, cuando llegaste tenías toda una situación, ¿no? ¿Estás conforme con lo que es el recorrido de lo que nosotros denominamos acá el local, el servicio local, digo, con lo que están prestando como servicio, ¿no?
2: Sí. Igual lo que tiene que estar conforme son la gente.
1: Sí, no, obviamente, ¿no? Pero vos también, digo, porque para tomar siempre había como una controversia. Yo me acuerdo anteriormente, ¿no? Cuando estaba la otra empresa era siempre que bueno, siempre había algún problema, algún pero, estaban en el Consejo Deliberante, había notas, digo, y ustedes, por ejemplo, no escuché nunca un ruido de ustedes, para decirlo de alguna manera.
2: No. Los aumentos están más o menos bien, siempre tratando de ponerle, de blanquearle toda la situación. Hoy con el tema de la sube, la municipalidad ya sabe cuánta gente sube, cuánta recaudación hay por día, los subsidios y todo, está más blanqueado. Que antes capaz que había, no, que yo no levanté tanta gente, que bueno, hoy está más blanqueado el tema de la sube. Y están con las cartas sobre la mesa, ¿viste? Diciendo,
1: sí.
2: Se factura y esto es lo que tengo que ganar yo, si no cierro el círculo.
1: Hoy lo que falta es actividad económica.
2: Claro. Uh-huh. Sí. Hoy la línea anda.
1: Exacto.
2: Pero bueno, en estos tiempos complicados, que ande es muy bueno.
1: No, tal cual.
2: Sí.
1: Tal cual. Maximiliano, te agradezco por la atención en la mañana.
2: Sigamos trabajando con que los colectivos estén llenos, como siempre dije.
1: Sí, tal cual.
2: El colectivo vacío no sirve que el boleto valga 5 o 6 mil pesos.
1: Tal cual. Te agradezco mucho por la atención en la mañana. Gracias por atendernos y obviamente por el diálogo.
2: Dale. ¿Mm? Muchas gracias por llamar.
1: Por favor, a vos. Te dejo un abrazo. Que tengas buen día.
2: Un abrazo.
1: Hasta pronto. El diálogo con Maximiliano Bertolero, titular de la empresa San Sebastián, la empresa de transporte local, y obviamente con también prestación de servicios a nivel regional. Noticias y seguimos.
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1: El mensaje de Martín Menem a Santiago Caputo en medio de la interna. Estás... Situaciones se resuelven en el vestuario, a cielo abierto nada. El titular de la Cámara de Diputados intentó bajarle el tono a la disputa que se originó por una cuenta fake en la red social X. Negó haberle mentido a Milei sobre el caso y advirtió ante las acusaciones del entorno del asesor presidencial: no subestimen al presidente. El gobierno le pidió a los hospitales universitarios detallar sus necesidades para distribuir una partida de 79 mil millones de pesos. El Banco Central aceleró la compra de dólares impulsado por la mayor liquidación del campo. Te sacaste un Julián Álvarez. Una maestra evaluó a sus alumnos con los números de los jugadores de la selección y se viralizó. 9 y 9 en todo el país, la temperatura 6 grados.
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1: Seguimos en la mañana de la radio 9 y 11 en todo el país, en toda la República Argentina. Está en línea para dialogar con nosotros Alberto Cossia, titular de Federación Agraria Ramallo. Alberto, ¿cómo estás? Buen día, gracias por atendernos.
2: Hola, buen día, un gusto.
1: Bueno, te queríamos consultar un poco cómo estaba la situación en general y vi algunas publicaciones con cierto malestar por el tema de caminos rurales.
2: Bueno, vos te referís también al panorama de cosecha, ¿no es cierto?
1: Exactamente, sí, sí.
2: Sí, sí, bueno, la verdad que la zona Ramallo fue bastante castigada por la sequía. El promedio es muy bajo que se ha sacado. Al principio se ha trillado con mucha humedad porque el tiempo no dejaba de llover y bueno, había que empezar a sacar el cultivo de soja y realmente la humedad no bajaba. Después bueno, empezó el frío y algunas heladas. Y ya, bueno, la humedad bajó, se pudo trillar bastante bien, pero bueno, en promedio, los quintales que salieron en la mayoría de los lotes fueron bajísimos. Estoy hablando de 7 quintales, 8, 10, 12. Algunos lotes anduvieron arriba de los 20, pero son los menos. Mala calidad de semilla. Realmente la zona de Ramallo estuvo muy muy afectada, sí. Y bueno, con respecto a los caminos,
1: ¿qué se hace en ese sentido? Digo, ¿cómo se sigue? Porque bueno, hay contratos en el medio, hay diferentes situaciones que bueno, que evidentemente no sé si se patea para adelante. ¿Cómo se sigue, no, en ese contexto en el cual no pudiste cosechar lo esperado?
2: Bueno, la verdad que en estos tiempos en donde el costo es muy alto de siembra, la expectativa de cosecha siempre tiene que ser alta, justamente para cubrir lo que uno gasta en el campo, para cubrir el alquiler del campo, que por lo general son quintales fijos. Hay muy poco campo agarrado a porcentaje. La mayoría de los dueños de campo quieren quintales fijos, que se quieren asegurar, y cuando pasan estas cosas empiezan los problemas. Se patea para adelante. Digo, se patea para adelante porque no hay con qué cubrir el costo, ¿no es cierto? Uh-huh. Se reparte un poco al dueño de campo, se paga un poco donde se sacaron los insumos y se patea la deuda para adelante, para la próxima cosecha, sea fina, sea gruesa. Y lo peor, que ya venimos de malas cosechas, venimos de malas experiencias. La zona de Ramallo, sobre todo cuando falta el agua, se nota muchísimo. Entonces, bueno, hay quebranto en los productores y precisarían realmente que tengan, no sé, una tasa que se pueda pagar, una tasa muy baja para poder afrontar las nuevas siembras y poder salir adelante.
1: Uh-huh. En el medio de todo esto, bueno, me decías te consultaba el tema caminos rurales. ¿Cómo están?
2: Mirá, los caminos están bastante, bastante detonados. Realmente el tiempo de haberlos mantenido, de haberlos levantado, fue cuando no llovía. En ese momento no se hizo nada. Se arrancó después entrando en el invierno y bueno, con las lluvias no se puede hacer las debidas cunetas, no se pueden levantar los caminos. Hay zonas que están muy barriosas, con charcos, con pozos. La única solución a esos tramos tan complicados es echarle tosca, pero bueno, no se está haciendo. Se está rastreando en algunos sectores, pero no no vemos un arreglo profundo y tampoco se puede hacer porque las cunetas están llenas de agua y llenas de malezas. Las cosas hechas a destiempo, pasa esto cuando llega el invierno, uh-huh, y realmente no vamos a tener caminos para sacar la próxima cosecha, dado que, bueno, está anunciado muchísima agua para la primavera, más de lo normal, así que el panorama de los caminos es muy, muy complicado.
1: ¿Tienen diálogo con el municipio? ¿O tenés diálogo con el municipio?
2: Hemos hecho desde Federación el pedido de hablar con el intendente, ya presentamos dos cartas para tener una audiencia con él y no fue posible, no nos recibieron, no nos respondieron. Así que bueno, a veces acudimos a la radio para expresar que realmente la gente necesita de los caminos, necesitan de los arreglos, porque bueno, no, el diálogo con el intendente está cortado.
1: Vos sabés que estaba mirando acá un informe de la Bolsa de Comercio de Rosario y señala que es una producción histórica de maíz. Lo que pasa es que, bueno, evidentemente no se ha dado acá en la región, ¿no?
2: Bueno, sí.
1: ¿O cambia el rinde de maíz ahí?
2: El rinde de maíz realmente en la zona ha avanzado bastante más de lo normal, sobre todo el de segunda, uh-huh, sobre la reja, porque asegura un poco más la cosecha. Yo creo que los maíces de segunda se la aguantaron bastante bien hasta que llegó el agua, y bueno, va a haber maíces de 60 a 90 quintales, es mi perspectiva, es mi apariencia de lo que va a pasar. No así la soja sufrió mucho, perdió muchísima flor, y después cuando llegaron las lluvias, bueno, lo que estaba y lo terminó de hacer, pero la sequía le pegó muchísimo.
1: Entiendo. Alberto, ¿están previstas reuniones con lo que es el sector en general, los afiliados a Federación Agraria, productores agropecuarios o no? Pues también digo, deben estar mirando qué se hace con el trigo, ¿no? Veía el tema de los costos, aumentaron de forma exorbitante para lo que va a ser esta campaña, y de hecho también ahí estaba mirando un informe de la Bolsa de Comercio de Rosario que proyecta 500.000 hectáreas menos para lo que es la campaña triguera.
2: Sí, para colmo, justamente, de mal en peores, porque el costo de trigo aumentó muchísimo. Hoy sembrar trigo se aproxima muchísimo a los 50 quintales, cuando podemos estar ya sacando 60 quintales, ¿no? Mm. En los peores de los casos. Por eso, a veces, salir de un quebranto de una trilla de soja tan pésima cuesta muchísimo, porque el costo es muy elevado. Pasa también con la reja, ¿eh? La reja, el costo llega a los 30 quintales, eso poniéndole todo, ¿no es cierto?
1: Sí, sí.
2: Y el trigo es igual, si uno hace un trigo necesita 120 kilos de fósforo, 300 de urea, para sacar 60 quintales, si no, no se puede hacer. Bueno, y bueno, con el tema de la guerra el costo se ha elevado muchísimo.
1: Uh-huh. O sea, ¿vamos a tener menos trigo?
2: Menos trigo.
1: Sí, sí, sí. ¿Cómo ves esto del gobierno de exportaciones récord? Porque yo sigo, digo, charlando con productores y se siguen quejando del tema rentabilidad, ¿no? Me decían ayer, me decían concretamente, mirá, dice, si nos sacan las retenciones al trigo, tampoco nos dan los números para tener rentabilidad sobre el cultivo en este escenario. ¿Cómo lo ven ustedes?
2: No, precisamente porque el porcentaje

0: Claro, a comparación del costo que tiene de siembra, nosotros realmente con el precio de los cereales y el costo de los insumos hemos quedado el precio muy muy abajo y bueno, y los costos muy elevados. No hay forma de tener rentabilidad con un trigo que esté abajo de 50 quintales, es imposible. Entonces, bueno, es un riesgo muy grande que hoy el productor asume al hacer una siembra, justamente por eso, porque si no saca 60 quintales realmente no tiene beneficios.
1: ¿Y vos crees que de eso toma nota Iraheta, el secretario de Agricultura, o no? Porque yo lo escucho a Iraheta, le dijo vayan a sembrar trigo, pero la verdad que así a nadie le gusta perder plata. También tenés la otra situación, ¿no? Que si no sembrás, dejás el campo, por ahí se complica con el tema maleza, estaba mirando también.
0: Bueno, ese es también un tema, o sea, algo se va a sembrar, por supuesto, porque bueno, los productores tienen convenios, tienen que pagar cosas allá en diciembre, y justamente algunos lotes hay que seguirlos rotando porque es una cadena, entonces bueno, se va a sembrar, pero se va a sembrar menos, se va a sembrar mucho menos. Yo creo que si no se toma cartas en el asunto y se pone la producción en primer plano y se ve bien que el productor de esta forma no puede producir porque realmente si saca todo a la cosecha con los intereses y con lo que le cuesta realmente llega sin nada porque no lo que cosecha realmente lo pierde con los intereses.
1: Alberto, ¿y los créditos que tienen los bancos le sirven hoy al productor? Porque eso también me decían, hay mucha plata en los bancos, pero los créditos solamente sirven cuando está Expoagro, me señalaban eso.
0: Y los créditos son caros. No hay crédito para la producción, los créditos son caros, por eso te digo, si alguien que va a sembrar no tiene por lo menos la semilla de trigo, la semilla de arveja, o no realmente se le hace de peso llegar a la cosecha con un interés elevado y una cosecha que, bueno, Dios quiera sea buena, pero si hay tanta lluvia, algo se va a perder. Entonces, tendría que haber un crédito para la producción. Algo que sea accesible para el productor y pueda sembrar como es debido, ¿no?
1: Alberto, te agradecemos por la atención en la mañana. Gracias por la comunicación.
0: Por favor, un abrazo.
1: Otro, que tengas buen día. Muchas gracias. El diálogo con Alberto Cossio, quien es el presidente de la filial de Federación Agraria acá en el partido de Ramallo. Así seguimos.

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1: Seguimos en la mañana de la radio, seguimos como cada día desde aquí, desde Rivadavia 258 en Villa Ramallo. Nos vamos a tomar contacto con el contador y licenciado en Administración de Empresa, especialista en gestión portuaria, Fernando Molinari. Fernando, ¿cómo estás? Buen día, un gusto tenerte aquí en la mañana de la radio.
4: Hola, Leo, el gusto es mío, ¿cómo te va?
1: Bien. Buen día. Bueno, la verdad que vos es que vengo mirando los indicadores que publica Economía sobre exportaciones y bueno, hace un ratito subieron lo que es exportaciones de alfalfa, también lo ponen récord, lo que es carne obviamente también en el sentido récord, y te quería consultar si la capacidad logística, vos que sabés y obviamente que gestionaste, si no me equivoco, el puerto de Santa Fe, ¿está, digo, en sintonía con lo que está pasando hoy en la Argentina o si se necesitan más puertos?
4: ¿Qué tal? Bueno, ahora, es una buena pregunta y siempre tenés que hacer la pregunta desde los dos ángulos, porque no solo que exportamos, sino también que importamos.
1: Claro, tenés razón.
4: Entonces, hay mucha mística urbana con que solamente hay que exportar, bueno... Sí. Pero a los que le vendés también quiere que le compres. Uh-huh. Entonces, en la actualidad hay récord absoluto en cuanto a lo que es todas las plantas de crushing de upriver, uh-huh, hasta Ramallo, ¿no? Hasta Unge Ramallo. Y además de eso, Leo, se recuperó la carga paraguaya, ¿viste? Que la carga paraguaya y la carga boliviana y la carga del Mato Grosso del Sur, que iba mucho a Uruguay,
1: sí,
4: por diferentes razones. Bueno, los anteriores gobiernos habían prohibido la transformación en las plantas nuestras, habían prohibido la importación temporaria y la transformación de la soja, básicamente, que es el que marca el volumen en las plantas nuestras. Entonces, bueno, los países como Paraguay, como Bolivia, se habían industrializado y ya no mandaban el grano para que lo procesemos nosotros acá, sino que lo industrializaban arriba y se lo llevaban a Uruguay. Bueno, eso, gracias a Dios, con las nuevas políticas, la seguridad jurídica, la política muy agresiva que está teniendo la aduana argentina, eso se recuperó y que te diría que no es menor. Entonces hoy las plantas de Crayon, las plantas de Upriver, te diría que están a un 80-90% de actividad, están muy bien, trabajando muy bien, y no solo por la cosecha nuestra, sino por lo que te estoy diciendo, por lo que viene del norte, digamos.
1: ¿Esto cambia con Milei, Fernando?
4: Sí, sin lugar a dudas.
1: O sea, le abre las puertas a los países vecinos para que puedan sacar su producción a través del Paraná.
4: Es que era una locura, Leo. Nosotros estamos totalmente industrializados, nosotros somos la interfase entre lo fluvial y lo oceánico, es decir, no, esto no lo puede hacer Paraguay, no lo puede hacer Bolivia, no lo puede hacer Mato Grosso del Sur, lo puede hacer Uruguay, lo podemos hacer nosotros. Entonces, definitivamente, habíamos puesto tantas limitaciones, porque vos tenés un problema con las retenciones, y todos esos países no tienen retenciones,
1: sí, claro.
4: Por eso las producciones han crecido tanto, y nosotros tenemos retenciones. Entonces, la política de los anteriores gobiernos era privilegiar lo impositivo por sobre lo productivo, y bueno, eso generó que las cargas se dispararan hacia Uruguay, ¿no? Entonces, la carga que viene bajando en barcaza, lo que vos ves ahí enfrente a Ramallo, que viene bajando en barcaza, bueno, eso se disparaba a Uruguay.
1: O sea,
4: también así nos pasó con el mineral de hierro, que otra carga importante que tiene el río.
1: Sí.
4: Viste que en su momento nosotros ahí en Martins lo hacíamos, cuando yo estaba en el astillero, que lo convertimos en puerto, con Raúl, hacíamos mineral de hierro, y bueno, San Nicolás ni hablar, decía Puerto San Nicolás, ya, muchísimo mineral de hierro, y cuando el precio da del mineral de hierro, son volúmenes importantes, ¿viste? 4, 5, 6, 7 millones de toneladas, todo eso se nos fue a Uruguay. Todo hicieron una inversión en Palmira, pero básicamente en Avios, que es el dueño del puerto ese, que es el mineral de hierro, lo hace por la seguridad jurídica de Uruguay, ¿no? Es decir, porque nosotros tenemos una logística mucho más barata. Es decir, la barcaza fluvial venía hasta Ramallo, por decirlo así, y ir hasta Nueva Palmira, viste, el cero de la hidrovía, es mucho más cara, y subir el barco es mucho más barato que bajar las barcazas, como del principio por el cual funciona la hidrovía. Si ¿por qué funciona la hidrovía hasta el 480, hasta Timbúe? Porque, bueno, subir los barcos es más barato que bajar los camiones. Vos te pueden imaginar con este cosechón 80 millones de toneladas bajando todo, sí, a la bahía de San Borombón, o todos esos delirios que teníamos, sería imposible. Así que, bueno, esa es un poco la historia.
1: Fernando, la zona donde está Martín, el astillero ahí, ¿se podría utilizar como puerto? ¿Hay calado, todo, no?
4: Para determinadas cargas, sí, no para todas. Sí, hay calado. De hecho, ¿viste? Yo hoy soy el CEO de la zona franca acá en Villa Constitución, donde en el 366.
1: Sí.
4: Y bueno, ahí también tenemos un proyecto portuario en su momento, con PTP, pegado a Martins, con, digamos que ahí tenés calado en a ver, Ramallo es una joya logística, porque vos y es la única, digamos, barranca alta que vos tenés. Inclusive en Martins hasta podés descargar por gravedad, bueno, una serie de cosas que son bastante técnicas que sí, pero la verdad que Ramallo, viste, es la zona que está quedando, y queda algo en Timbúes para hacer más puertos. Pero bueno, todo va a depender de la producción, y todo va a depender de que se sigan con estas políticas, viste, la política en esto no es menor.
1: Entiendo. Y
4: otra cosa importante que tenés que tener en cuenta, por ejemplo, es que hoy Puerto Rosario explota de contenedores. Es decir, está haciendo récords absolutos, derivado de, bueno, de la exportación de alfalfa, como bien vos dijiste, y derivado de la importación, ¿no? Pero nunca Puerto Rosario tuvo el guarismo en Teus como los que tiene hoy.
1: Y dos cosas. Una, mirándolo en lo que es nuestra región, ¿cómo se trabaja el tema de impacto ambiental, medio ambiente? Porque obviamente aparece ahí, de hecho muchas situaciones se han judicializado. Y la otra es la generación de empleo, ¿cómo se puede cuantificar?
4: No, a ver, primero lo medioambiental es un tema, un mito urbano, ¿entendés? Es decir, es indudable que, a ver, yo te digo, porque trabajo con todas las grandes compañías, uh-huh. es decir, cuidan más el medio ambiente que cualquier vecino de los que dice que cuida el ambiente, que no separa la basura, que no es responsable con el compost. Entonces, la basura es un proceso individual, es decir, es una responsabilidad individual del individuo y de las empresas. Viste, va a haber mucha, si yo lo veo constantemente acá en Villa Constitución, ¿viste? Es decir, esto, todas las empresas somos muy, muy conscientes de lo que hacemos sobre el río, obviamente, y lo cuidamos, porque de eso vivimos. Después, con respecto al proceso de empleo, uh-huh. vos calculás que hoy aceiteros, lo que tiene un GE tiene mejores salarios que la UOM.
1: Sí.
4: Para que tenga una idea, que es lo que vos conocemos nosotros, los ramallenses, de toda la vida.
1: Antes
4: todo el mundo quería trabajar a Siderar, hoy todo el mundo quería trabajar a una empresa como Bunge, ¿viste?
1: Ahí quiero hacer un paréntesis, porque por ahí también quería ir, Fernando. Miraba, el convenio colectivo de trabajo de la UON en 1.200.000 el inicial, y el de aceitero está en 3.000.000 pesos, y obviamente después tienen premios, todos me comentaban y estaba mirando eso, ¿no? Digo, en ese mundo del trabajo también que tiene nuestra región.
4: El punto de los puertos es que vos tenés que entender que es justamente es un punto logístico, uh-huh. no es la cadena, es decir, lo importante es tener una cadena eficiente, es decir, desde que vos salís de la chacra, por decirte, hasta que vos llegás a ese punto que es el puerto, y hasta que vos trasladás eso al océano. Es decir, la suerte que tenemos nosotros es de tener un río tan caudaloso, tan profundo como el Paraná, ¿entendés? Que permite tener una logística, porque nosotros estamos muy lejos, muy al sur estamos de los grandes centros de consumo. Entonces, esa logística, si cada vez tiene que ser más barata, y todo eso tiene que acompañar en toda la cadena, ¿viste? Es decir, a mi entender, tiene que haber una ley de multimodalidad que sea mucho más flexible para la carga, que en definitiva la carga es la que paga la fiesta de la logística, ¿entendés? Uh-huh. Nosotros hoy estamos quedando muy, muy, muy atrás en muchos aspectos, porque lamentablemente se genera, hay costos logísticos importantes, ¿viste?, que no nos permiten competir. Es un tema largo para tratarlo así.
1: Entiendo.
4: Por radio.
1: Te consulto esto también. ¿Cómo ves el proceso? Se abrieron los sobres de la licitación de la hidrovía. Fue bastante parejo, pero parece que tiene ventaja Jean de Nul. A mí hay dos aspectos de ahí, que de lo poco que pude leer, o mejor dicho, de lo que leí. Uno, que sea por 50 años. Esto, si está bien, me llamó mucho la atención. Y el otro aspecto es si te parece bien que la misma empresa que tenía anteriormente vuelva a ser la que va a manejar, digo, el dragado, o por lo menos aparece así, ¿no?
4: Mira, el tema más acuciante acá es el costo del peaje, más que esas dos cuestiones. Ajá. Es decir, las inversiones de esta magnitud, como la que tiene que hacer Jean de Nul, mínimamente tienen que ser por ese plazo, ¿viste? Es decir, no hay... Es decir, nosotros acá, para que tengan idea, la concesión que tenemos en Zona Franca, uh-huh. Santa Fecina, por 40 años, 30 más 10, ¿entendés?
1: Ajá.
4: Es decir, porque acá hay una inversión, ¿viste?, de 120 millones de dólares, entonces vos no lo amortizás en 10 años. Entonces, el plazo te diría que es el correcto, podría haber sido 40 más 10, como tenemos nosotros, ¿viste? Pero esa es la magnitud. Después hay mucha discusión con respecto al peaje, el piso con el que se arranca, que para todas las empresas de upriver nos parece un poco excesivo. Se logró bajar algo, estamos con esa discusión. Después, el tema de Jean de Nul tiene una historia de 30 años en la hidrovía, entonces es muy difícil ganarle a Jean de Nul.
1: Claro.
4: Esto te lo digo objetivamente, porque conoce cada palmo del río como no lo conoce nadie, es decir, viste, sabe dónde acumula, dónde no, dónde están los agujeros negros para tirar la arena, dónde no. Entonces tiene una ventaja enorme por tener una memoria, digamos, de trabajo de muchísimo tiempo. Y después lo bueno de todo esto es que se sigue con un modelo que fue exitosísimo en el mundo. Es decir, nosotros inauguramos un modelo, el modelo del peaje, que bueno, después nos imitaron. Es decir, en el mundo, no en el mundo nos imitaron, porque fue exitosísimo. Sin este modelo, si no podríamos estar exportando ni 10 kilos, ¿viste? Entonces, si bien es cierto que todo es perfectible, también es cierto que esto había que hacerlo, porque ya las renovaciones constantes, todo con una inseguridad jurídica tremenda, todo, y esto cada vez tiene que ser más ajustado a normas, más ajustado a ley, y bueno, obviamente que siempre respetando el medio ambiente, siempre respetando, digamos, ni que hablar del tema de la seguridad en la navegación, viste, que es un tema que no se negocia. Bueno, son muchos aspectos que esta licitación viene a poner orden y decir, bueno, vamos por acá. Bueno, sí, siempre hay cosas perfectibles, como se dice, pero bueno, es mejor que esté que a que no, que viste, es mejor que esté a que sigamos así. Bueno, el desastre que hicieron con la estatización del cobro del peaje, ni te cuento, ¿viste? Es decir, el peaje fue de Hidrovía, durante el anterior gobierno, fue a renta general, no pusieron una moneda en el dragado, ¿viste? Pagaban el dragado por hora de trabajo. Bueno, una serie de fallas que con esta licitación se vuelve al antiguo esquema. Bueno, me saca tanto, me tenía que mantener tanto los pies de calado, y es tu responsabilidad, y por eso cobrar este peaje, lo cobraba hoy. Creo que este mecanismo virtuoso es bueno para que tenga seguridad jurídica, ¿no?
1: Fernando, y por último, dos cuestiones. Una, ¿qué es lo que sale allí en Zona Franca, en Santa Fe? Porque me imagino que ahí también se genera mucho movimiento de camiones. Veía el movimiento de camiones que se está dando en la zona de Upriver, allí en lo que es la provincia de Santa Fe, un 40% más de camiones, señalaba en un informe, estaba mirando el diario de la Nación hace minutos. Y por otro lado, ¿vos considerás definitivamente que hacen falta más puertos en lo que es este corredor del norte de Buenos Aires y sur de Santa Fe, en materia de integración y de logística, tanto de exportaciones como importaciones?
4: A ver, vamos primero por lo de Zona Franca.
1: Dale.
4: Nosotros tenemos acá un puerto con una espalda de una zona franca de 60 hectáreas. Eso genera una serie de este modelo logístico. Ganamos un premio entre las 10 mejores zonas francas del mundo, ¿no? Por la inversión y por la idea de zona franca logística. Es decir, para nosotros acá lo que apuntamos es a bajar los costos al cargador, bajar los costos a lo que técnicamente se llama el shipper. Entonces, a partir de ahí que vos le bajás los costos por venirte a una zona franca, podés generar cargas importantes, digamos. Nosotros, en los primeros 6 meses de inauguración del puerto, movimos 50 barcos, para que tengan una idea. Ajá. Entonces, eso como elemento de análisis de la zona franca. Donde vos le podés llegar a bajar los costos al cargador, que en definitiva es el que paga todo, y que paga los impuestos, paga la carga, paga la logística mía, paga todo, y bajarle los costos a esa persona, a esa sociedad, no es menor. Y después me dijiste con respecto una segunda.
1: ¿Hacen falta más puertos o no? Digo, tanto.
4: Bueno, esto es así, es decir. Los puertos, si son inversiones de magnitud, vos no lo podés hacer sin clientes anclas o sin productos anclas. Es decir, viste, bueno, vos tenés storage, que lo tenés ahí nomás cuando salís por el camino de la costa. Uh-huh. Bueno, storage es un monstruo, viste, porque hace combustible, porque tiene los clientes de combustible, entonces hay que ver si si hoy para otros puertos y para otras cargas, en la cadena logística estamos eficientes. Es decir, para que te des una idea, vos tenés dos tipos de navegación. La navegación Trump, que es la navegación que vos ves los barcos graneleros que pasan, y la navegación por línea regular. Los que navegan por línea regular son los que llevan los contenedores. Bueno, Argentina se ha hecho macrocéfala, como todos los países latinoamericanos, cuando nosotros no éramos esa, viste, el gran centro de consumo es el AMBA, viste. Entonces los contenedores van ahí. ¿Para qué van a subir hasta Rosario o para qué van a subir más arriba si el 90% del consumo está ahí? Entonces me quedo ahí y después, si tengo que subir 10 contenedores, subo en camiones. Eso es lo primero que hay que entender. La segunda parte, es decir, para decir por qué funciona Salta, por qué funciona Rosario, que funciona un 5% de lo que funciona Buenos Aires o La Plata con Tres Plata, ¿viste? Uh-huh. Con ahí en el Riachuelo, que mueve más de 1 millón de teus, ¿viste? Es decir, Rosario puede mover 60.000 teus. Pero bueno, básicamente es por una cuestión de consumo, ¿viste? Si el consumo, claro, está allá, ¿viste? Sí. Entonces, lamentablemente, ¿no? Si se ha hecho tan una macrocefalia en el AMBA que genera una distorsión en la logística. Entonces, muchas veces escuchan muchos políticos hablando de cosas que desconocen, ¿viste? Sí, vos podés ir en barco hasta Rosario, pero bueno, si llevas 100 contenedores y 80 lo tenés que bajar en camión o en barco porque la construcción está en Buenos Aires, eso genera un costo adicional importante. Entonces la logística te saca fuera del mercado. Después, lo que es la feria de Testran, son fletes que se compran en la bolsa de Londres y en la bolsa de Nueva York. Va Bunge y dice, bueno, yo quiero 1 millón de toneladas de fletes sobre River. Entonces ahí van los armadores chinos, los armadores griegos, los armadores noruegos, bueno, yo te ofrezco sobre River $50 de tonelada, $30 de tonelada, y es una pulseada de eso. Entonces los tipos compran esos fletes, ¿entendés? De esa manera. Después hay barcos que tienen armadores particulares, y bueno, vienen así, particularmente los contratan, lo que los chartering de cada compañía para que puedan venir al río, para que puedan venir hasta nuestra zona. Entonces, la complejidad de eso no es solo un punto, que es el puerto, ¿entendés? Uh-huh. Sino es la cadena logística.
1: Entiendo. Fernando, un gusto poder dialogar en la mañana de la radio. Te agradecemos por la atención y la comunicación. Te dejo un fuerte abrazo.
4: Muchísimas gracias por haberme llamado, Leo. Un abrazo enorme.
1: Otro, que tengas buen día. El diálogo con Fernando Molinari, contador, licenciado en Administración de Empresas y experto en gestión portuaria. 9:49.

0: 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No hay 53 en toda la República Argentina, en todo el territorio nacional. 7 grados la temperatura aquí en el norte de la provincia de Buenos Aires. Está en línea para dialogar con nosotros el secretario de Obras y Servicios Públicos, Leandro Torri. Leandro, ¿cómo estás? Buen día, gracias por atendernos.
1: Hola, ¿qué tal? Buen día, Leo. Buen día al equipo de la radio y a toda la audiencia.
0: Bueno, vos sabés que miraba, decidieron sumar 4 cuadras más a lo que era el proyecto original de pavimentación de Barrio La Ribera.
1: Sí, así es. La verdad que nos iban a quedar solo 4 cuadras en ese sector, que después íbamos a tener que utilizar de todo el servicio de riego, que además logísticamente era también complejo, y viendo cómo estábamos con la situación de recursos, decidimos estamos realizando un concurso, una licitación privada, perdón, donde vamos a ejecutar esa totalidad de cuadras, las 17 más estas 4 que son de calle San Lorenzo, desde Francia a Oliva, y en una parte de y Roque San Peña, desde Oliva hacia la bajada de lo que sería el ingreso al río.
0: Ajá. Bueno, me imagino ahí también, ¿no? Miraba que todo esto se hace con la tasa vial.
1: Sí, bueno, se hace con la tasa vial, con recursos municipales. Este proyecto inicial de las 17 cuadras que estamos realizando venían de un convenio que habíamos firmado con provincia, que bueno, estamos haciendo las rendiciones correspondientes, pero los recursos todavía no han llegado. Ante esta situación, el intendente, y viendo el estado que de recursos en el que contamos, hemos iniciado la obra, donde ya el 50% está ejecutado, que eran las 17 cuadras de Barrio Las Ranas, en Villa Ramallo, y ahora estamos ya, el día de ayer ya se asfaltó la primer cuadra, que fue calle en Buenos Aires, entre España y Francia, y hoy se va a ejecutar calle Santa Fe, calle Castec, también entre España y Francia, y se va a empezar a asfaltar, si continuamos con estas condiciones, se va a empezar a asfaltar parte de calle Francia, así que bueno, vamos con un buen avance de obra.
0: ¿Qué tiempo se han propuesto, ¿no? Digo, en el medio de todo esto, después hay que ver si llueve o no llueve, toda la situación climática, ¿no? Pero más o menos, ¿cuándo piensan tener finalizada la obra?
1: Mira, la obra tiene un plazo de esta parte, son 60 días, pero siempre se ponen estos plazos, dado esto que vos describís, por ahí las condiciones climáticas, ante mucha humedad o lluvia, eso hace que por ahí la obra se demore 3-4 días por cada situación climatológica, pero bueno, por ahora en estos días que tenemos sol, que estamos con buen clima, la obra va avanzando, ya gran parte de las calles se ha hecho el perfilado y el corte, están haciendo saneamiento de algunos sectores puntuales que son pocos metros cuadrados, de 3-4 metros cuadrados en algunos sectores, pero como te decía, ya hoy quedarían asfaltadas, de las 17 ya quedarían asfaltadas 4 cuadras. Van a estar trabajando mañana y el sábado, así que vamos a tener un avance de obra en lo que respecta a esta semana, ya, importante.
0: Leandro, y te consulto esto también en este plano, ¿cómo está la situación con los caminos rurales? Vi algunas quejas y obviamente también en este contexto se han reunido con la gente de campo o has tenido alguna charla con algún productor en el medio de todo este contexto?
1: Mira, nosotros lo que es caminos rurales ya hace un tiempo que venimos trabajando, a principios del mes de abril empezamos a trabajar sobre la red vial, hicimos unos concursos de fines de marzo, principio de abril empezamos a trabajar, hicimos unos concursos de precios donde contratamos maquinaria especialmente para trabajar en los caminos rurales. Veníamos haciendo El primer año de gestión trabajamos sobre realizando y manteniendo caminos. Después, cuando empezamos a tener problemas de recursos, hacíamos mantenimiento sobre sectores puntuales donde nos iban indicando algunos productores o nosotros que íbamos recorriendo a través de el director de Caminos Reales, que es Federico Floco, íbamos trabajando. Y bueno, a fines de marzo empezamos a trabajar de la misma modalidad que lo veníamos haciendo anteriormente, trabajando sobre directamente sobre caminos y teniendo diálogo con los productores. Cuando yo teniendo diálogo, nosotros tenemos un grupo de WhatsApp, por un lado, que tenemos representantes de distintos cuarteles dentro de ese grupo, donde nos van indicando la situación de cada cuartel, de cada sector, así que ahí vamos coordinando las tareas. Y si no, bueno, diariamente nos cruzamos con algunos productores. Marco también, que hay un buen diálogo y venimos realizando un buen trabajo. Ya hemos hecho en este periodo, estamos arriba de los 450 kilómetros más o menos que venimos trabajando, haciendo todo lo que es alteo, mantenimiento, en sectores que hace falta acomodar alguna alcantarilla también se viene realizando. Uh-huh. Coordinadamente con el productor hemos logrado que en varios ingresos a los campos había productores que no tenían alcantarilla y los productores han acercado los tubos correspondientes y nosotros los hemos estado instalando. Así que bueno, venimos trabajando, una buena inversión, para que se den una idea, ahí estuvimos viendo, nosotros llevamos lo que fue el mes de abril, hicimos una inversión sobre el mantenimiento revial que ronda los 85 millones de pesos y la recaudación que estuvimos haciendo un contraste ahí de cómo fue la recaudación de la red vial, estamos en 81 millones en el primer cuatrimestre del año. Así que bueno, eso demuestra la inversión que hay contra la recaudación, que por ahí se manifiesta que no se vuelcan los recursos correspondientes a red vial al servicio, realmente se vuelca la totalidad y más.
0: Te llevo a otro plano y obviamente para consultarte también sobre lo que había sido en algún momento la obra de embellecimiento del centro de Villa Ramallo. Digo, ¿está en carpeta? ¿Se puede avanzar? ¿Cuál es tu mirada? Y obviamente también cuál es el presupuesto que cuentan, si tienen presupuesto hoy por hoy.
1: Sí, estamos trabajando con la arquitecta Pieralisi, a quien hicimos, está haciendo ese proyecto, venimos trabajando conjuntamente, desarrollándolo al proyecto, y estamos próximos a armar todo el legajo correspondiente para luego empezar la instancia de licitaciones. Dentro del legajo está también la parte eléctrica, bueno, hay un proyecto interesante que una vez que esté terminado, vamos a estar realizando alguna reunión abierta también con vecinos de toda la zona para poder explicar y charlar y avanzar sobre algo que ya lo habíamos hecho. Estas reuniones en su momento las habíamos tenido, pero bueno, queremos que sea un proyecto de toda la comunidad, ¿no? Desde el Ejecutivo, desde la Secretaría de Obras Públicas, sino que haya participación. Desde esas reuniones se tomaron distintas propuestas que se habían hecho y se avanzó con un proyecto.
0: Leandro, ¿y esto qué tiempo se han propuesto?
1: No, bueno, hoy estamos por eso, estamos en la parte de proyecto. Vamos, una vez terminado el proyecto, ahí vemos los tiempos y los recursos y cómo estamos.
0: Entiendo. ¿Y en plata cuánto es? Si tenés un número aproximado.
1: Al estar el proyecto, no te puedo decir porque todavía no hicimos el cómputo de materiales para tener el presupuesto. Bueno, es una obra de importante, pero no tengo el número como para poder decirte, y no te quiero tampoco decir algo que después quede preso de mis palabras, porque no tengo, al no tener el cómputo, no te puedo decir cuánto es el presupuesto oficial, cuánto va a ser.
0: Bueno, veía también el tema del embellecimiento, la puesta en valor de lo que es la zona ahí del puerto, ¿no? Lo que es esa zona, digo, del relleno. Lo charlaba también con Pablo Bosniak, secretario de Desarrollo Económico, y te quería preguntar viste que ahí en lo que es el Paseo de los Olivos quedaron calles sin asfaltar, ¿no? ¿Eso es factible que se pueda asfaltar este año? ¿Lo tienen en el radar?
1: Y ahí el intendente había anunciado una licitación pública de asfaltado donde vamos a completar parte de 4 cuadras de Las Ranas, el sector, me refiero a Villa, parte de Las Ranas, parte de Don Antonio, unir los barrios con el barrio ahí, Buenos Aires, que queda en el medio de Las Ranas y Don Antonio, y aquí en Ramallo estamos avanzando con lo que es unas licitaciones de cordón cuneta de calle La Pie y San Juan, para después asfaltar todo ese sector, y está incluido lo que es entre Leloir y San Lorenzo y entre Córdoba y Velázquez.
0: O sea, a ver, acá mira, justo me preguntaban del barrio La Rana. O sea, incluirían Las Ranas, incluirían lo que queda de Don Antonio. ¿Cuántas cuadras son en total?
1: Y ahí creo que eran 63, me parece, a ver, es una licitación pública muy grande y vamos a ir haciéndola por etapas, por ítem. Así que bueno, vamos a ir avanzando. La idea es poder hacer la totalidad. Pero bueno, siempre manifiesto lo mismo. Vamos viendo cómo es la situación de los recursos para poder ir avanzando.
0: 63 cuadras serían en total.
1: En la parte de Villa Ramallo. Y después hay 59, creo que son de Ramallo.
0: Ajá. Y más o menos para tener un número, sí, 21 cuadras son 700 millones de pesos. Acá estaríamos hablando de 2.500 millones de pesos aproximadamente. Estoy tirando un número en el aire, corregime
1: Sí, sí,
0: si
1: sí,
0: está
1: sí.
0: muy zafado.
1: Sí, por eso estoy diciendo que lo hacemos por ítem, para ir resolver un ítem de asfaltado, certificar, ver cómo es la situación de recursos y seguir avanzando después con otro ítem cuando más en sectores y localidades.
0: Bien, bueno, mirá, acá me llegan mensajes y me dice, buen día, Leo, decirle al señor Torri que lo estamos esperando en la laguna, no se puede andar por la cantidad de pozos y nosotros también pagamos los impuestos todos al día, gracias.
1: Sí, ahí con respecto a la laguna, el delegado de Villa Ramallo, Frascadelli, está terminando de trabajar todo lo que es el sector de el triángulo. Una vez resuelto que se está entoscando, siendo estabilizado y compactado de las calles, de ahí el próximo paso es trabajar todo lo que es el barrio La Laguna. Esa es la programación que tenemos proyectada.
0: Leandro, bueno, terminar ahora lo que es Barrio La Ribera, la prioridad, y después ver cómo se puede seguir. Acá me mandan otro mensaje. Buen día, Leo. A ver, porque me mandan un audio. ¿Podés preguntar si van a seguir con el proyecto acá en la zona de Ruta 51 del barrio Zabaleta?
1: Entiendo que debe ser de Barrio Zabaleta. Pinar del Río será parte de lo que quedó de
0: Entiendo que es
1: Barra.
0: la continuación de la avenida Duso. Acá me están escribiendo, porque me mandan un audio. Y entiendo que es avenida Duso, la continuación de la avenida Jorge Newbery hacia la ruta 51. No sé qué. No sé.
1: Sí, no sé a qué refiere. Ahí estuvimos
0: Me ponen.
1: haciendo algunos trabajos de. Nosotros obra no hicimos ahí. Sí, lo que estamos haciendo es estuvimos analizando la situación de hidráulica, porque bueno, tenemos una. Siempre hay acumulación de agua y ahora el loteo Doña Berilda, que se está haciendo cordón cuneta, y estuvimos trabajando también con ellos para resolver eso. Así que bueno, en ese sentido venimos avanzando con lo hidráulico. Después, si es alguna cuestión de otro tipo de obra, no sabría a qué se refiere, pero bueno, cualquier cosa.
0: A ver, para te lo comparto, pues un audio de Antonio
1: Sí.
0: Sabreta, a ver.
1: Sí.
2: Rosario,
1: Ah,
2: buen día,
1: entiendo que es
2: Leo.
1: cloaca.
0: Rosario Torres y va. ¿Cómo? Ah, las cloacas.
1: Entiendo que debe ser cloaca, porque sí,
0: Cloaca.
1: Antonio
0: Porque
1: Sabaleta es cloaca,
0: me
1: sí.
0: aparece glucosa acá, pero glucosa no, claro,
1: Ah,
0: nada más
1: entiendo que es
0: saber, ¿viste?
1: cloaca. Nosotros ahí con
0: Bueno.
1: ellos habíamos quedado que terminado Pinar del Río hacíamos la extensión de cloaca.
0: Ah, bien,
1: Ahí
0: bueno.
1: están ellos. Está proyectado terminarlo. Nos faltan hacer 3 cuadras de Pinar del Río y ahí después avanzamos con eso.
0: Ajá. ¿Y tenés plazos para eso o no? ¿Te pusiste plazo?
1: No, ahora estamos retomando esa obra que la tuvimos que la pospusimos y ahora en los próximos días estamos tomando. Entiendo que en no más de un mes vamos a terminar esos 350 metros que faltan.
0: Leandro, lo último. Evidentemente, la tasa vial ha sido un instrumento importante para financiar obras, ¿no? Porque por lo que uno ve en las gacetillas de prensa, lo ponen en ese contexto. Dentro de lo que es una obra como la de La Ribera, ¿en cuánto te, digamos, porcentualmente, ¿no? ¿En cuánto te apoya o te da mayor solidez la tasa vial para esos 700 millones de pesos, si lo tenés que poner en porcentaje?
1: Mira, yo la verdad no tengo el número, pero no llega, es la tasa vial, no a esos 700 millones, entiendo que mensualmente no llega ni al, no debe llegar al 25%. Te estoy diciendo algo, siempre reitero lo mismo, no tengo el número, estoy estimando por alguna cuestión que estuvimos hablando con el secretario de Hacienda. Tampoco es que con la tasa vial estamos resolviendo todas las situaciones,
0: Pero
1: ¿eh?
0: si la tasa vial representa, estoy sacando la cuenta, unos 200 millones de pesos, es un número, ¿eh?
1: No sé si llega, por eso, no sé si
0: Ah,
1: llega. Estoy hablando
0: vos
1: desde
0: me
1: que
0: decías, el
1: se inició la
0: 25 de
1: tasa vial.
0: 700 es un número.
1: No, pero te hablo desde que se inició.
0: Ah, bien, bien, bien,
1: Desde que se
0: bien.
1: inició, yo te hablo del acumulado, no te hablo de lo mensual.
0: Ah, está bien, está bien, está para
1: Por
0: tener.
1: eso, claro, por eso me gusta siempre hablar con los números exactos para que no
0: Sí.
1: se genere malentendido, porque después por ahí se toman algunas palabras y no es lo que uno, al no tener el número exacto, por ahí después se expresa diferente. Esto te hago una estimación desde que el acumulado, desde que se inició con la tasa.
0: Entiendo. Leandro, te agradezco mucho por la atención en la mañana.
1: No,
0: Gracias
1: por favor.
0: por la comunicación y el diálogo.
1: Nada, que tengan buen día.
0: Vos también, ¿eh? El diálogo con Leandro Torri, quien es secretario de Obras y Servicios Públicos de la Municipalidad de Ramallo, 18, ya se viene Estación Macondo.
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6: ¿Qué pasa si de repente llega un marciano a la Argentina? ¿No? Digamos, ¿cómo sería el ejercicio? Y el marciano quiere saber cómo está la Argentina. Bueno, puede en primer lugar ver la política desde los hechos, ¿no? O sea, lo concreto, los datos duros. Entonces, para ver qué medidas se está tomando, los resultados, ¿qué hace? Mira el boletín oficial y mira básicamente los números. Cuando hace eso dice, bueno, pero esta reconstrucción de este país es maravillosa, este país está en el camino que en 30 años va a ser una de las principales potencias mundiales. ¿Qué?
10: ¿A quién se lo dijo?
0: Bueno, ahí está, presidente de la Nación, en modo plato volador.
10: Expedientes secretos.
0: Sí. ¿Viste alguna vez un plato volador o no? ¿Sí? ¿Dónde?
11: Lo que dirá.
0: ¿Ah, sí? Yo voy a contarlo. ¿Lo puedo contar?
12: ¿Vos viste alguna vez algún objeto volador no identificado?
0: Acá en Villa Ramallo. Estaba
12: ¿acá? Fuera. ¿Sos como el Diego? Te abdujeron, dijo el Diego.
0: No, no, pero ahí capaz que se adelantaron, vinieron antes y tendrían que haber venido ahora cuando lo dijo el presidente Milei. Estaban fuera de la panadería de Percudán y ese día, año 81, 80, 81, estábamos todos así, parecía una lucecita que se movía y dicen, es un plato volador. Dijeron que era un plato volador, yo dije, un plato volador, ando un plato volador.
10: No.
0: Año 81 tenía 8 años, no, estaba ahí, estaba.
10: Podía ser.
0: 10 tenía, ahí está, estaba sumando años. Che, ¿cómo está el presidente? Bueno, y sí, agarra la planilla
12: de
0: Excel.
12: Con una bajada directa de Trump, que hizo descalificar varios objetos inéditos, archivos inéditos del Pentágono.
10: En sintonía,
12: exactamente.
10: Claro, en sintonía con el tema del Área 51.
12: Y... Exactamente, 162 archivos inéditos de fenómenos anómalos no identificados.
0: Y ahí aparece en eso un avión... que ve un plato volador en Bariloche, un avión de aerolínea, y el piloto comenta sobre esa situación. De esa,
12: el que firma así de que
0: sí, y ahí también fue a los archivos del Pentágono, son archivos del Pentágono, ¿no? Son documentos clasificados.
12: Pentágono, FBI, NASA y el de la NSA.
0: ¿No nos estarán invadiendo los marcianos?
10: ¿Habrá marciano preocupado por la realidad argentina?
12: Me convierto en marciano. Gran tema ese.
0: No te estás yendo a la mierda, te aviso, pero no, vos sos responsable. Yo hasta acá llegué. Y sí, vos sos el que vos tirás.
10: Tuya.
0: Sí, sí. ¿A vos qué harías si te llevan los marcianos, Facu?
12: Como el Diego. Me adujeron, dijo el Diego. Algo tenía que decir, dijo el Diego. Nah. Me irán a devolver, estimo.
0: A mí todas las
10: paseíto por
0: las
10: galaxia,
0: películas que van más allá de la estratosfera no me generan.
12: Porque ya era mucho más de lo que pedí, de lo que decía Menem, de lo que decía Carlos Augusto.
13: Yo vi un plato volador y conviví con un marciano un montón de años.
0: Sí, ya sé.
13: Lo del marciano era mi papá.
0: Sí. Se
13: llamaba marciano. No, con mi papá vimos un
0: ¿a dónde?
13: En la entrada del Paraíso.
0: Mira.
13: Una noche que iba a un partido de fútbol, ruta 9, y ingreso a la localidad del Paraíso. Estábamos esperando para... íbamos de Alabama a Paraíso, un partido nocturno, bastante loco los dos, más que los marcianos, a dedo. Y estábamos esperando en el cruce de Paraíso para adentro.
12: Cuando los marcianos vieron eso, dijeron, ¿qué vamos a venir acá?
0: Marciano contra marciano era.
13: Se vio bastante cercano a cómo lo cuentan, y muy bajito.
10: Ajá. Y bueno, que era una luz potente. ¿Cómo
13: era? Como un algo redondo que giraba, a veces más rápido, a veces más lento, y tenía así iluminación bastante fuerte. Sí. Y digo, cuando llegamos a la cancha le contamos a todo el mundo, llegamos con el partido empezado y ni nos acordamos del plato volador. Así que bueno, tengo esa experiencia.
0: Vos sabés que me preguntaba el origen del nombre marciano. ¿De dónde?
12: Por Marte.
13: Yo sé que mi abuela lo sacó del almanaque.
10: Claro,
13: ahora,
10: sí, bueno, se usaba mucho.
13: Todos mis tíos tienen nombre de almanaque.
10: El nombre del...
12: De los Manaquén. El nombre marciano. Yo pensé que, sí, ¿por qué le decíamos marciano a los marcianos?
13: No, no, mi papá se llamaba marciano. Sí, sí. Y encima tiene un solo nombre.
0: Tiene una doble vertiente. Proviene del latín, por Marte, esto que decían ustedes. Y el otro sería, digamos, por ahí si te pones marciano en este tiempo, es para el origen extraterrestre. Nace de la adaptación del latín al inglés, Martian, y luego al español, se refiere literalmente a aquel que proviene o pertenece al planeta Marte. El planeta, a su vez, lleva el nombre del dios romano. Mirá vos, dependiendo de por qué preguntes, te puedo orientar.
12: Si origen... viene en Durano, ¿qué hacemos?
0: Mirá.
12: Estamos hechos.
10: No tenemos el almanaque tiene que ver con el santoral, con los santos.
12: No tenemos
10: cada
12: gentilicio.
10: Cada día hay asignado un santo, y por eso seguramente...
0: Mira,
10: el día que nació tu papá es santo marciano.
0: Y aparecen diferentes tipos de nombres, diferentes personalidades que han llevado esto me derivó en una página de cómo elegir el nombre a los hijos. Viste que todo un tema el tema de los nombres.
10: Sí. Bueno, depende. Si lo abrís mucho a debate, por ahí se puede convertir en una cuestión, un tironeo. Si no, aplicala. Hace lo que yo digo y los chicos llevan.
12: Yo tengo solo nombre. No. El otro día tuvimos una charla de...
10: ¿De tener hijos?
12: Con mi familia. No. Sobre no tener hijos.
10: Y claro, de la nueva generación.
12: Se está hablando... Y anoche vi un... La editorial también de... Ay, no me acuerdo quién fue, porque estaba haciendo otras cosas, la puse de fondo. Sobre el tema de la educación y todo, cómo cambió la educación desde...
10: Ah, sí, había un reel, yo lo vi ayer también.
12: Cómo cambió la educación, obviamente, de la escuela, y después cómo cambió la educación desde que la escuela se tiene que hacer cargo de todo, porque hay nuevas generaciones que se replantean tener hijos, y las que no se replantean a tener hijos y lo tuvieron igual... El tema de cómo están todo el tiempo con otro trabajo, dos trabajos para poder llegar a fin de mes, y cómo hay una, no sé si dejada de lado, pero no una atención primordial a esa criatura que necesita la atención.
0: A mí lo que me impresionó...
12: No solo escolar.
0: Bueno, yo voy a poner dos puntos ahí. Esto que decís vos de la escuela, que cada vez se protege menos al profesor, al maestro. Sí, eso, queda,
12: todo esto con el
0: queda muy
12: de la
0: vulnerable
12: de
0: porque,
12: Negro.
0: Digamos, claro. Por ahí pega un grito,
10: bueno,
0: un profesor.
10: Río Negro dice que no es Río Negro.
0: Y te llaman. ¿No dice que es Río Negro eso? El video ese que está dando.
10: El video de la profesora, sí, Río Negro, dice que no corresponde a una de sus instalaciones educativas. No lo reconoce.
0: Eso por un lado. Y por otro lado, en cómo las mascotas pasan a ocupar un lugar. Esto,
12: también.
0: ¿Con quién lo hablábamos?
10: Bueno,
0: el otro día que decía la
10: casa.
0: Mario me contaba, Mario
10: Pagnanini,
0: claro,
10: que cuando él empezó era el único veterinario.
0: Con Oscar Cadevil, claro. Hoy, digamos, aparece el tema de la mascota.
12: Acá está la dueña de los platos voladores.
10: Eso aparecía.
0: Acá viene a decir, hasta acá llegaste.
12: pero sí, es complicado. Si uno no va a tener el tiempo necesario.
10: Hay una reubicación también de la persona. Porque hay como una mirada más centrada en el propio ser, en la persona, en desarrollarse, en a lo mejor triunfar en lo laboral, en
12: exacto,
10: el disfrute.
12: Cambió
10: de su
12: eso,
10: vida,
12: cambió eso.
10: Y a lo mejor no está puesta toda esa expectativa en lo que antes era, también te lo decía Mario a vos, el proyecto de vida de tener
0: la
10: una
0: casa,
10: formar una familia, tener un empleo estable y hacer carrera dentro de la empresa, a lo mejor un montón de años
12: eso
10: hasta
12: jubilarte. Cambió un montón.
10: Y hoy no pasa por ahí la vida, los jóvenes están más... Veía ahí un reel también de una mujer, que no me voy a acordar su nombre, que decía que las empresas, por ejemplo, tienen que dejar...

0: que la nueva generación no solo renuncia a un trabajo por WhatsApp,
1: se socializa por
0: corta
1: WhatsApp.
0: Parejas por claro. WhatsApp. O sea, si rompes con una relación, con la frialdad de un mensaje, ¿por qué no lo va a aplicar a su vida laboral? Él quiere su objetivo hacerme
2: está
0: llorar.
2: Todo el día tirando piedra. Está todo el día tirando piedra. Ahora, cuando la piedra vaya para aquel lado, que se ataje. Que se ataje. Que se ataje. Sí, claro. Sí, que se ataje.
0: Creo que somos varios más de este lado.
2: El mundo cambió.
0: Totalmente.
1: Cambió. Sí, sí,
2: la gente no quiere hablar. Fíjate que se sienta a estar en la sala de espera de coso y están con el teléfono.
0: Con el teléfono.
2: Si nadie quiere, vos le querés sacar una conversación a alguien y dice, fu, este pesado, porque no se va, qué sé yo. Es la verdad. Vos le haces preguntas seguidas a la gente y dice, qué pesado. Este es el de la radio, puro se lo lleva. Dice así, ¿viste? No, de verdad. Sí. Cambió.
1: No, ¿cómo estás? Siempre hay que contestar.
0: Estamos entretenidos viendo Reel, viendo TikTok.
2: Emma, cuando te dicen qué linda música pusiste en tu programa, que no voy a poner, pero ahí te están diciendo.
0: No hables tanto, por favor.
1: No cortes ese tema.
2: Ya te transformaste en un pesado, ¿viste? Entonces decís, ah, qué bueno. Y todos los contenidos que venimos produciendo, nada. A la música se lo da.
3: ¿Viste por qué los cascotean? Porque sabe que no hay con qué darle. Claro. Terminás elogiándolo igual.
0: Ahí se va a agrandar y ahora nos queda a nosotros 2 horas agrandado, ¿no?
2: Bueno, se los dejo. Arréglense.
0: Gracias.
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0: Hola, ¿qué tal? ¿Cómo están? Buenos días, bienvenidos. Estamos comenzando con esta edición de Estación Macondo. Jueves 21 de mayo, 5 grados 2 décimas la temperatura. El cielo está parcialmente despejado. La máxima prevista para este día es de 14 grados. La humedad en estos momentos es del 94%. Estamos comenzando así con una nueva edición de Estación Macondo. Estamos en las redes sociales, en Facebook, Instagram y X, como la Radio Ramallo, en el teléfono fijo el 488-096, en el WhatsApp para que nos mandes tu mensajito, tu foto, el 408934. Este equipo que ya está todo aquí instaladísimo en la mesa de trabajo, Miguel Ángel Villalba, Facundo Catalini, el señor José Antonio Pesio en la operación técnica, en la producción de este programa. Mi nombre es Estefanía Correa. Estamos en todos bajo la dirección de la señora Mirta Capozuca, aquí en los estudios de Rivadavia 258 de Villa Ramallo. Así comenzamos.
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1: Bueno, y ahora sí vamos a saludar formalmente a los queridos compañeros, señor Miguel Ángel Villalba. ¿Cómo va?
2: ¿Qué tal, Estefi? ¿Cómo estás? Buen día, abrazo grande para todos. Anticipar ya que Independiente Futsal se quedó sin chances de ir al Nacional. Anoche ganó Defensores de Colp, le ganó a Regatas. Necesitaba que Regatas le gane a Defensor y ganarle también a Independiente. Este claro. Triunfo de Defensores lo deja a los dos equipos de la Liga Nicoleña sin chances. Ya está toda la programación para el fin de semana confirmada oficialmente en lo que tiene que ver con las actividades de la Liga Nicoleña en todas sus categorías, lo que tiene que ver con masculino, femenino en primera división, el fútbol senior, el futsal, y que tiene continuidad a partir de esta noche nomás, y ya hasta el lunes tenemos actividad. Toda actividad viene jueves, viernes, sábado y lunes. El domingo claro. No habrá por la final del fútbol argentino, así que en un ratito estamos repasando cómo se va a disputar todo lo que viene a partir de esta noche.
1: Buenísimo, gracias Miguel. Señor Facundo Catalini, ¿cómo le va?
3: Muy bien, buenos días, ¿cómo andan?
1: Muy bien.
3: Acá, tranquilo.
1: ¿Qué informaciones tenemos?
3: Ninguna. No, bueno, mentira. Tenemos los resultados de la Libertadores, de la Sudamericana. Un poquito de fútbol internacional, el Dibu y Emiliano Buendía.
1: Aparte, cada vez más cerca del Mundial, va a ser una cosa que cada vez
3: hay algunas cositas, ahí Congo con un brote de ébola, donde parece ser que compitieron ya como Zaire en el 74. No le metieron un gol a nadie, perdieron por un montón a nada. 50 y pico de años después, vuelven a un Mundial y probablemente lo hagan sin hinchas porque probablemente no los dejen viajar por el brote de ébola que surgió en Congo. Fútbol internacional, bueno, Emiliano Buendía y Emiliano Martínez, campeones de la Europa League.
1: ¿Se quebró un dedo?
3: Exactamente, sí, en la entrada en calor.
1: ¿Y lo hace peligrar para la...?
3: No, si la arquero
1: tiene... ¿Cómo en la entrada en calor?
3: En la entrada en calor, sí. Me quebré todo, dice, y tenía el dedo todo mocho. ¿Alguna vez viste la entrevista del Gato César?
1: No.
3: Ex arquero de Vélez Sarsfield. Muestra los dedos así, no hay... De los 10 de la mano, no hay uno de este derecho.
1: Todo por lesiones.
3: Todo por ser arquero.
1: Sí. Claro.
3: Lo dijo el Diego. No lo voy a repetir yo. Fútbol internacional. Ya les dije lo de la Tomila. Hay una descalificación por parte de la Federación Inglesa de Fútbol a un equipo de la segunda división por espionaje ilegal. Algo que había hecho Marcelo Bielsa cuando estaba en el Leeds. Ahora en la previa de la final, semifinal del ascenso a la Premier League, a la primera división. Un equipo mandó un analista, firmó el entrenamiento, lo descubrieron y los descalificaron de esa final, así que tenemos esa información también. Los resultados de ayer, la agenda de hoy, unas cuantas cositas para desandar esta mañana.
1: Muchísimas gracias. Entonces, en un ratito compartimos toda esa información.
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1: Diez de la mañana, 31 minutos, 5 grados 2 décimas la temperatura, la humedad es del 94%. Diputados aprobó la quita de subsidios al gas. Afecta a ciudades de Buenos Aires y a otras 14 provincias. La norma, impulsada por la Administración Libertaria, impacta en 1.6 millones de hogares. Ahora deberá tratarla el Senado. Por el paro, dos carreras claves de la UBA todavía no empezaron las clases y ya hay alumnos que se van a otras universidades. La mayoría de los docentes de computación de exactas está de huelga desde marzo. El conflicto afecta a las carreras de ciencias de datos y ciencias de la computación que están a punto de perder el cuatrimestre. Hallazgo inquietante de la misión del Malbrán, que investiga el hantavirus del crucero en Tierra del Fuego. Reportaron que no encontraron por ahora ratones colilargos, pero sí otros que pueden portar el virus. Sin embargo, no se sabe si esos ratones pueden ser transmisores de la enfermedad. Condenaron a Air France y Airbus por la caída de un avión en medio del Atlántico que dejó 228 víctimas. La sentencia fue por homicidio involuntario por el accidente en 2009 del vuelo que iba de Río de Janeiro a París. En una instancia previa, la justicia francesa había absuelto a ambas empresas. 32 minutos pasan de las 10 de la mañana, 5 grados, 2 décimas la temperatura. Las farmacias de turno en Ramallo Cederachi, en Villa Ramallo Pascuali.
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1: del vuelo que iba de Río de Janeiro a París. En una instancia previa, la justicia francesa había absuelto a ambas empresas. 32 minutos pasan de las 10 de la mañana, 5 grados, 2 décimas la temperatura. Las farmacias de turno en Ramallo Cederachi, en Villa Ramallo Pascuali.
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1: Bueno, y vamos a empezar a desandar toda la información que habíamos anticipado. Señor Facundo Catalini.
2: Vos dámela a mí. Vamos a arrancar con la Copa Libertadores, que tuvimos participación en Argentina en la jornada de ayer. Flamengo le ganó 1-0 a Estudiantes de La Plata en el Maracaná y se le complicó un poco la clasificación a los octavos de final. Al Pincha va a tener que obtener unos resultados y esperar algunos en las jornadas que quedan. Y en la Liga de Quito, en Ecuador, perdón, la Liga de Quito, derrotó 2-0 a Lanús y el Granate, el conjunto argentino, quedó eliminado directamente de la Copa Libertadores. En cuanto a la Copa Sudamericana, San Lorenzo rescató un empate en Brasil. Lo perdía 2-0 y terminó igualando a los 40 minutos del segundo tiempo con gol de Rodrigo Mendy. Y podrían haber ganado lo de San Lorenzo. No sé, José Antonio, si se podrá escuchar el video que yo te he mandado. Porque es un short de Instagram, no lo puede descargar. Mil disculpas. Vamos a probar en vivo. Te doy un segundo. Porque en conferencia de prensa Gustavo Álvarez habló y dijo: me insultaron y me pegaron. Fue la denuncia que hizo justamente el entrenador del Cuervo contra los hinchas del conjunto brasileño. Y esto decía al principio de la conferencia de prensa.
3: Bueno, buenas noches. Antes que de responder la pregunta, con el ánimo de construir, no de criticar, les pido por favor que la próxima vez no hagan pasar al entrenador visitante entre la torcida, porque me insultaron y me pegaron antes de entrar a la sala de conferencia. Me parece que no es necesario, por ahí entiendo el disgusto de la gente, pero no tengo por qué sufrirlo yo. Con todo respeto a Conmebol, a Santos y a San Lorenzo.
2: Exactamente, esas fueron las palabras del entrenador del conjunto argentino, donde torcida no es que está la cancha torcida, sino que se le dice así a la hinchada del conjunto brasilero. Dice que lo hicieron pasar por el medio de por donde están los hinchas visitantes, locales en este caso, porque el visitante era San Lorenzo. Lo hicieron pasar por ahí, dice que lo insultaron, le pegaron, le dijeron un montón de cosas, que cuando los brasileros vienen acá y está el maltrato del hincha argentino, que también está mal, no estoy justificando. Es un mar de líos, de denuncias,
1: claro, de, sí, de racismo, reclamo,
2: de reclamo y demás. cuando el argentino allá está, el antecedente de Pipo Grosito, el tigre contra el San Pablo, de que entró directamente la policía al vestuario. De que vienen acá y nos tiran los pesos porque no valen nada. Que un poquito de razón tiene, pero sí. no va el caso. Para ver y trabajar eso la Conmebol, que arranca el partido, minuto de silencio por la violencia, por el racismo, desde el hecho, desde las palabras y del
1: claro,
2: minuto
1: de silencio, discursivo,
2: desde lo
1: claro.
2: discursivo todo bien, desde lo fáctico pasa poco. Y River también rescató un empate en el Estadio Monumental, si bien era un equipo alternativo, pero con buenos nombres, lo hablábamos ayer, se sintió esa suplencia de los jugadores porque no se conocían del tanto. River no encuentra un juego con los titulares, imagínate con los suplentes, pero nuevamente llegó en el descuento la igualdad del conjunto del Chacho Codet. Lautaro Pereira, quien debutó en las redes, marcó el gol del empate. Con esta repartija de puntos, aún el millonario no selló su clasificación a octavos de final. Lo recuerdo, como lo dije ayer. En Sudamericana tenés que salir primero para clasificar directamente a los octavos de final. Si salís segundo, vas a los 16avos de final, donde te baja el tercero de los grupos de la Copa Libertadores. En la Copa Libertadores pasan los dos primeros a octavos de final, el tercero a repechaje de la Sudamericana, el cuarto afuera. En Sudamericana, el primero a octavos, el segundo a 16avos a jugar con uno de Copa Libertadores. Hasta acá esa información de Libertadores y Sudamericana con equipos argentinos.
1: Gracias, Facu. Nos vamos a una comunicación telefónica. Estamos en contacto con Lourdes Domínguez Laprida. Ella es una vecina aquí de Villa Ramallo. Tiene en el fondo de su casa, sobre calle Alvear, una granja y desde allí le han robado una serie de animalitos, algunos conejos y unos chanchitos de India. Y bueno, está haciendo un pedido a la comunidad. Salió a las redes sociales primero a contar esta situación que está viviendo para poder recuperar esos animales que le sustrajeron. Lourdes, ¿cómo estás? Buenos días, bienvenida. Gracias por atendernos.
4: Bueno, muchas gracias a ustedes, buenos días, me llamo Lourdes, tengo 22 años, hace más de 6 años que ya tengo mi granja, es un proyecto familiar,
1: ajá,
4: el cual arrancó en 2019.
1: ¿Y qué le pasó a Lourdes ahora?
4: Más de 100 animales, y lo que nos sucedió el día martes, pues sí, por la mañana entraron 3 menores a lo que sería mi patio, donde están los animales. A nosotros nos faltan alrededor de 30 animales, que son chanchitos de la India y 2 conejos principalmente. Nosotros por el momento solo pudimos recuperar hasta 5 o 6 animales, que son cobayos nada más, y el resto todavía yo no tengo ningún tipo de información. Lo que yo puedo llegar a saber es el hecho de que se están vendiendo, y por ese motivo, si alguien sin querer quizás compró un animal sin saber que era robado, para que haga la devolución.
1: Claro, ¿hicieron la denuncia ustedes?
4: Sí, ayer se hizo la denuncia por la tarde, porque también nos llegó todo ese tipo de información por la tarde de ayer. Agradezco también a la gente que me empezó a mandar mensajes comentándome lo que estaba pasando o de que si sabía de algo. Y por ese motivo se hizo la correspondiente denuncia, pero los animales todavía no siguen apareciendo.
1: Claro. Lourdes, ¿y cómo se metieron en tu patio? ¿En tu casa no había nadie en ese momento?
4: A la mañana, sí, digamos, en el caso del horario de la granja siempre hay gente. Fue un horario que sin querer justo no había nadie, claro. Lo que hicieron fue correr las chapas que había, los tejidos. Nosotros al principio pensábamos que era un perro o que había entrado otro tipo de animal, y por ese motivo fue cuando sí nos llamó la atención, porque ya faltaban bastante variedad de animales.
1: Claro.
4: Quizás es raro decirte yo un número puntual por el simple hecho de que, como te digo, tengo más de 100 animales y me cuesta saber la cantidad que se pudieron llevar, pero sí se pudieron llevar muchos que estaban en jaulas, quizás es más fácil para llevárselos ellos.
1: Claro, claro.
4: Los animales, nosotros, la manera en que los criamos de una manera suelta, libre, en un patio, siempre cuidando lo que sería la higiene, cuidando a los animales, priorizando siempre la salud de los animales, y siempre que recibimos algún tipo de visitas, de jardines, de distintos institutos, que siempre también agradezco el hecho de haberme hecho conocida por ellos, también recibimos muchas familias, y por ese motivo, digamos, ya sabemos todo, pero a la vez, y te deja con desconfianza de saber el tema de los horarios o de que puede volver a pasar.
1: Claro, claro.
4: La verdad, y como te digo, es algo que pasó recién después de 6 años. No lo esperábamos, pero te deja con mucha desconfianza e inseguridad.
1: Lourdes, y tenés muchos animales, digo, me lo contabas por privado, cacatúas, patos,
4: claro,
1: conejos.
4: Tengo cacatúas, tenemos cotorras australianas, tenemos conejos, tenemos cobayos, patos. Muchos animales son también de que nos trajeron, que los salvaron de la ruta, de algún lugar que no los pudieron tener, y nosotros no tenemos ningún problema de cuidar al animal, y el animal acá tiene todo lo suficiente, comida, agua, Tenemos contacto siempre con veterinarios, siempre es la salud del animal y
1: claro.
4: Es un proyecto, como te digo, a pulmón, y fue algo que te deja con mucha bronca e impotencia.
1: Y con esta idea de abrirlo a la comunidad, por lo que vos me contabas, recibís la visita de familias, de jardines, como dijiste.
4: En 2019 nosotros abrimos lo que sería el proyecto, lo empezamos con 15 cobayos solamente y muy pocos conejos. A medida de que, bueno, después nos llega la pandemia, a medida que esto fue remontando, fuimos incluyendo más animales, tuvimos hasta una nutria, llegamos a tener animales que quizás los curamos y los soltábamos también a su hábitat natural, y llegamos a recibir a la escuela número 23, a la escuela 5 la queremos recibir, al jardín 903, un jardín de Pérez, tuvimos un llamado de Rosario, un jardín de Rosario, que nos encantaría recibirlo. Es un proyecto, como te digo, a la comunidad, no cobramos ningún tipo de entrada, mucha gente ya vino a visitarnos, abuelas con nietos, familias particulares, y quizás, digamos, el hecho de lo que pasó también te deja insegura de que quizás pudo haber sido alguien que ya haya pasado por el lugar.
1: Claro, claro, sí, que les conozca los horarios, los movimientos.
4: Oíme, sí, los horarios, los movimientos, también el hecho de, como te digo, yo siempre muestro todo en redes lo que hago, y quizás también el hecho de decir, bueno,
1: claro.
4: Yo ya pasé por tu lugar y te conozco.
1: Por ahí ahora vas a tener que tomar algún recaudo, una lástima, pero bueno, vas a tener que tomarlo para protegerte. ¿Pudieron conseguir alguna imagen, alguna cámara, a lo mejor en el barrio, de algún vecino?
4: Sí, sí, eso sí lo pudimos hacer. Como te digo, a la vez son menores y
1: claro.
4: También está el miedo a que, viste, bueno, sabes del otro lado
1: sí,
4: que puede
1: sí,
4: pasar.
1: Claro, claro.
4: También me indigna el hecho de que, como te digo, son menores, pero no deja de que me llegue un comentario de que familias lo avalan. O por ahí quizás ni un disculpas. Y yo lo entiendo de que son menores, pero no avalemos cosas de que después día de mañana no sabes que te pueden llegar a robar.
1: Claro, claro. Lourdes, entonces el pedido, si alguien sabe que los están ofreciendo a estos animalitos.
4: En la aplicación de Facebook le ofrecieran algún tipo de cobayo. Son animales de raza, digamos, son distintos cobayos de raza, son adultos, digamos. El animal tiene un tamaño que ya te das cuenta que es adulto, entre ellos también pueden haber igual crías, porque se han llevado a la madre con las crías también, y quizás sin querer te lo ofrecieron para una hija, para un nieto, para lo que fuera, y sin querer lo compraste sabiendo que era robado, o no sabiendo, sin querer, y bueno, yo agradezco a la gente que, como digo, me dio muchísima información sobre todo, y también me dijo, mira, yo lo compré sin saber que era robado y te lo quiero devolver.
1: ¿Querés dejar algún teléfono para que sepan...? Para que la gente...
4: Lo que más me importa son los animales, como digo, y dejo un celular 3407-446038.
1: ¿Sí?
4: En Instagram estamos como @lagranjadeluli. Y en el vivero, Adrián Matías es mi tío, que está trabajando junto con Walter Cortajarena, libero Hola Hola, y ellos también le pueden llevar algún tipo de información a ellos.
1: Ahí está.
4: La dirección del vivero es J. Silva 770.
1: Bien, cualquier dato, y si no, se comunican con vos al 446038,
4: sí,
1: como nos decías.
4: De
1: ahí está.
4: No hay ningún tipo de problema.
1: Lourdes, te agradecemos muchísimo. Bueno, ojalá aparezcan los animales.
4: Bueno, muchas gracias por la nota. Muchas gracias a toda la gente que también en Instagram. La verdad que no pensé que el video iba a ser tan viral. Y bueno, nada, gracias también a la gente que de igual manera visitó el lugar, que les gusta el lugar y que quiere visitarnos, porque muchísima gente también lo hizo. Y este proyecto va a seguir creciendo, es una lástima, pero nunca baja los brazos.
1: Gracias, bueno, ojalá tenga final feliz y puedas recuperar los animalitos que te faltan. Gracias, Lourdes, que tengas buen
4: Muchísimas
1: día.
4: Muchas gracias a ustedes, gracias, buen día.
1: La palabra de Lourdes Domínguez Laprida, ella es integrante de la familia que tiene la granja de Luli, le llevaron unos 30 animales de ese lugar, unos conejos, algunos chanchitos de India. Está pidiendo fundamentalmente si te lo ofrecieron, si los están comercializando, que por favor se lo hagan saber para poder recuperarlos.
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2: Bueno, cuando faltan 3 minutitos para las 11 de la mañana, seguimos haciendo información, Miguel.
3: Bien, finalmente Regatas no pudo con Defensores de Colp. Tenía que ganar Regata y después ganar Independiente para que las Cuervas tengan chance. Fue triunfo del equipo Defensores de Colp sobre Regata por 6-1. De esta manera Regata se queda sin chance y obviamente Independiente también, ya que el equipo de el conurbano bonaerense se hace inalcanzable en puntos, así que los dos representantes de la Liga Nicoleña han quedado eliminados del torneo. Por otra parte, está la programación de lo que viene para el fin de semana y el futsal se va a jugar en cancha de El Fortín en la noche de hoy. Este jueves en Cancha Fortín se juega la 10ª fecha del torneo Apertura del futsal femenino de la Liga Nicoleña. Independiente enfrentará a Unidos y Marinero Pano jugará con Belgrano, lo que tiene que ver con los equipos de Ramallo. Belgrano, Marinero Pano lo harán a las 20, el Fortín Alto Verde 21 horas, Regata UPCera a las 22 y Unidos Independiente a las 23, esta 10ª fecha del futsal femenino de la Liga Nicoleña.
2: Gracias, Miguel. Facu.
4: Muy bien, vamos con el fútbol internacional, porque como dijimos, el Aston Villa goleó 3-0 al Friburgo de Alemania y se consagró campeón de la UEFA Europa League, la primera coronación para Emiliano Martínez y Buendía en el conjunto villano de Inglaterra. En cuanto al Dibu, atajó todo el partido con un dedo quebrado, le dijo al entrenador que me quebré todo. Uno se asusta un poquito ahí, claro. Pero no, se quebró un dedo, se lo vendaron un poquito, se puso los guantes y atajó. Lo mostró clarito en la entrada en calor, el dedo ahí todo mocho. Además, estiró su éxito en las finales. 7 definiciones, 7 campeonatos para el Dibu Martínez. Por parte de Unai Emery, el entrenador de Aston Villa se coronó campeón en 5 ocasiones de esta competencia. Ya le querían cambiar porque el diminutivo, el no me sale el... UEL, UEFA Europa League,
2: la abreviación.
4: UEL, Unai Emery League, le quieren cambiar el nombre, el porque ganó 5 ocasiones, el técnico más ganador de esta competencia.
2: Le quieren poner su nombre
4: a la competencia. Con la particularidad de que ganó las 5 veces con equipos que tienen Villa en su nombre. Está bueno el dato ese, te tiene que gustar ese, Miguel. 2014, 2015, 2016 con el Sevilla.
2: Bien.
4: El 2021 con el Villa Real. Bien. Y en el 2026 con el Aston Villa.
2: Muy bien. Datazo.
4: La mayor curiosidad, hay otra, que de esta final,
2: ¿y
4: para
2: quién
4: mí,
2: se podría, a ver, por ejemplo, Turquía, quién se podría agregar ahí en el futuro?
4: Defensor de verano de Villa Ramallo. Villa Dálmine.
2: Bien. Hay varios
4: ahí
2: candidatos.
4: Tiene que ganar a Libertadores, pero bueno. Villa Mitre.
2: Ahí está.
4: La mayor curiosidad de esta final en Turquía fue que se lo vio a Facundo Saba, el entrenador de Sarmiento de Junín, celebrando en la tribuna. Fue con el hermano del Dibu Martínez, el Dibu lo fue a abrazar, salió corriendo, fue a abrazar a su hermano, estaba en la tribuna, y atrás estaba el Colorado Saba gritando. Así que otro datito de color para esta final, que el Aston Villa le ganó 3-0 al Friburgo y se coronó campeón de la UEFA Europa League.
2: Gracias, Facu. Nosotros nos vamos a las noticias.

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0: 11 de la mañana, 1 minuto, 8 grados 6 décimas la temperatura, la humedad es del 84%. Israel deporta a todos los activistas de la flotilla a Gaza. Dos italianos liberados denuncian haber sufrido todo tipo de atrocidades. A su llegada a Roma, un diputado y un periodista contaron haber recibido golpizas y patadas en medio de gritos, encadenados y esposados. El ministro de Seguridad israelí publicó en redes sociales cómo eran humillados los tripulantes de la flotilla mientras él sonreía y los insultaba. Violenta entradera a dos jubilados en La Matanza. Abrieron la puerta a las patadas y se llevaron armas y joyas. Ocurrió en el barrio Los Pinos en la madrugada del miércoles cuando los dueños de la vivienda estaban durmiendo. La banda que cometió el robo estaba compuesta por al menos cuatro delincuentes. Tragedia en La Vaca Muerta, mendocina. Explotó un camión cisterna y murieron dos trabajadores petroleros. Ocurrió en la base petrolera Chachahuén, a 340 kilómetros de Malargüe y cerca del límite con Neuquén. Uno de los operarios logró ser rescatado, pero falleció horas después por las graves heridas que sufrió. Campaña en redes sociales. Con Ricardo Darín a la cabeza, actores y actrices de Argentina piden regular el uso de la inteligencia artificial. La acción incluye una serie de videos, el primero de los cuales, lanzado este miércoles, cuenta con la participación de Ricardo Darín, Gustavo Garzón, María Bellatini y Diego Gentile. Buscan hacer visibles los riesgos vinculados al uso de imágenes, voces y réplicas digitales capaces de reproducir identidades y actuaciones. Una problemática que afecta de manera directa el trabajo y los derechos de intérpretes y trabajadores de la actividad. 11 de la mañana, 3 minutos, 8 grados, 6 décimas la temperatura. 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
2: Nueve minutos pasan de las 11 de la mañana, Miguel.
3: Bien, se conoció la programación, habíamos dado a conocer lo que es la Liga Nicoleña en cuanto a los equipos de Ramallo. Ahora se oficializó la programación en el día de ayer de todo lo que tiene que ver con la Liga Nicoleña con relación a la fecha completa. Recordemos que comienza a disputarse este día viernes con el partido que van a jugar en cancha de Paraná, el equipo de regatas que juega de local en Paraná porque ha resembrado su estadio y no se puede utilizar, así que va a ser local en cancha de Paraná, regata social a la hora 20, y a la misma hora en el camping Belgrano estará recibiendo a Argentino Este. El día sábado van a jugar Somisa Los Andes a la hora 16, Matienzo Paraná también a 16, y el lunes se completa la fecha, San Martín La Emilia 15:30, General Rojo El Fortín 15:30, Defensor del Fútbol San Nicolás a las 16 y 12 de octubre con esa 17:30 programación del torneo Jorge Piaggio de la Liga Nicoleña de Fútbol. Entre viernes dos partidos, sábado partido, y se completa el lunes la fecha de la undécima fecha de la Liga Nicoleña de Fútbol.
2: Gracias, Miguel. Facundo Catalini.
4: Bueno, vamos a ir con un videito que viralizaron las lobas, la selección argentina de básquet en silla de ruedas, por un recorte que hubo desde la Secretaría de Deportes de la Nación, que tenía que pagar pasajes para que puedan ir al repechaje para el Mundial que se va a celebrar en Canadá. Tienen que viajar a España. Se recortó ese dinero y salieron con una propuesta para poder ser parte de este repechaje.
5: Selección Argentina necesita tu ayuda de nuevo. Vení que te cuento el lore, que el final es terrible. Se suponía que contábamos con los pasajes a Madrid, pero eso cambió. Y ahora necesitamos que 30.000 personas colaboren con 1.000 pesos para llegar al objetivo y comprar los pasajes a Madrid. Si no viajamos, vamos a ser multadas con una cifra muy alta en dólares y además sin poder jugar los próximos 4 años. Y de esa manera, esta selección desaparecería. El alias es Somos Las Lobas, cuenta de Mercado Pago a nombre de Silvia Beatriz Linari, capitana de la selección.
6: Ayúdanos que nosotras juramos con Gloria Morín.
4: Muy bien, esa era la campaña que habían salido en redes sociales.
2: Qué triste, Facu.
4: Exactamente, esa era Mariana Reddy, una de las basquetbolistas de esta selección. Según una información en Página 12, ya recaudaron el dinero, van a poder viajar a Madrid para disputar... Ahí está. Para disputar esta fase de repechaje, para poder ir al Mundial, tienen que enfrentar a España, a Alemania y a Francia para poder estar en este Mundial de Canadá. Y de vuelta viajarán del 8 al 11 de junio a España. Ya pudieron juntar el dinero correspondiente para pagar los pasajes. Y de vuelta
2: lo voy a traer. La buena noticia esa, ¿no?
4: La buena noticia. Lo voy a traer un poquito a Bonadeo, a la mesa. Sí. Que en una entrevista con Novariello dice que el gobierno, los gobiernos en realidad, porque no es algo particular de este gobierno, no lo usan ni para la demagogia el deporte.
2: Sí.
4: Porque ayuda tanto a la educación, a la socialización.
2: Brillante esa entrevista.
4: Exactamente,
2: y el análisis
4: sí. Es muy buena, porque dice que ni para decir, che, mirá, nos va mejor en la escuela, en la educación,
2: claro,
4: porque tenemos más gente en el deporte. Desde el gobierno de Mauricio Macri, que se retiró el 1% a las compañías telefónicas, todas las compañías telefónicas que están en la Argentina debían de sus ganancias, el 1% se iba a Alenar, que era la Secretaría del Deporte de Alto Rendimiento, para poder gerenciarse, para poder tener financiamiento, financiarse y tener para todo este tipo de selecciones. Porque vayamos al grano de que la Argentina no es solo fútbol. Sorprendentemente tenemos campeones de fútbol, tenemos campeones de hockey, tenemos campeones o tenemos representantes en natación en los Juegos Olímpicos, en atletismo en los Juegos Olímpicos, porque no hace mucho tiempo atrás Germán Charaviglio de Salto con Garrocha mostraba el lugar que tenían para entrenar y decía, ¿cómo hace este tipo para llegar y después
2: competir? Las Lobas mismas leía alguna noticia, alguna entrevista anterior a ellas, que contaban las peripecias también para juntarse. Ellas se juntan, por ejemplo, una vez al mes para armar el seleccionado.
4: Sí.
2: Cada una entrena en su club como puede. Ninguna cobra.
4: No, todas laburan.
2: Aparte de la práctica deportiva. Y contaban que muchas de las selecciones con las que se tienen que enfrentar son
4: profesionales.
2: Profesionales,
4: en,
2: claro.
4: En Europa son
2: paga
4: profesionales.
2: Por esa práctica.
4: Nosotros en el profesorado hablábamos con Verdún de San Nicolás, también selección argentina de básquet, en silla de ruedas, y él decía que acá era casi el desierto, porque se entrenaban ellos para poder jugar, si tenían que ir a algún sudamericano salía del bolsillo de ellos, y en Europa es como el básquet profesional de Italia,
2: claro,
4: tiene un lugar en el estadio, el básquet de silla de ruedas tiene el mismo lugar, en el mismo estadio, en la misma cantidad de tiempo. Después, tema salarios, si es más, si es menos, ya es un plata, no nos metimos,
2: claro,
4: pero tenían las mismas oportunidades para poder competir.
2: En ese sentido, Bonadeo, en esa misma entrevista que vos mencionás, dice que a él una vez por semana le llega una historia de una mamá, de una familia, de un deportista que está vendiendo cosas, que está juntando dinero, que se mueve el pueblo para acompañarlo.
4: Él lo pone de ejemplo en esa entrevista al Maligno, que ganó la medalla de oro en París 2024 en BMX, en bicicleta, donde hizo los esfuerzos pertinentes para poder llegar a esa competencia y después de la medalla de oro sigue buscando sponsor. No es que gané la medalla de oro en los Juegos Olímpicos y tengo, porque el dinero que te baja desde Nación por haber ganado una medalla de oro es casi ínfimo, es una beca, no como en otros países, que hay algunos que ni siquiera tienen que seguir trabajando para con la plata que les baja mensualmente.
2: Se pueden dedicar exclusivamente.
4: Exactamente. Así que ni como demagogia usamos el deporte de manera gubernamental. Así que las Lobas hicieron esta campaña, llegaron a la cantidad de dinero que tenían que reunir, van a poder enfrentarse a España, a Francia, a Alemania, a Australia, a Tailandia y a Colombia para jugar el repechaje del 8 al 11 de junio en España. Y si en caso de clasificar, en Ottawa, Canadá, será en septiembre el Mundial de Básquet sobre silla de ruedas.
2: Bueno, ojalá que llegue esa buena noticia. Gracias, Facu. Nos vamos a una comunicación telefónica. En este caso estamos con un vecino archifamoso en las redes sociales. Tiene, en su Facebook tiene no sé qué cantidad de fotografías con famosos. Él se saca la foto con el famoso y la comparte a través de su red social. Estoy hablando de Robert Díaz. Él es trabajador playero de una estación de servicio en la zona de la Ruta 9. Y en ese paso, en esa vidriera que tenemos de la autopista, tiene la posibilidad de encontrarse con innumerables figuras del deporte, de la cultura, de la política. Y por eso estamos en contacto con él. Hace pocos días también se encontró con dos actores, una actriz y un actor. Y para eso lo convocábamos. Robert, ¿cómo estás? Buenos días, bienvenido. Gracias por atendernos.
7: Hola, buen día, Steffi. Buen día, Miguel. Buen día en general. Buen día para todos.
2: Bueno, contanos cómo nace esto de que te sacás fotos con famosos.
7: Yo laburando en la estación, tengo la suerte de por ahí, justo en el turno, que pase el famoso y aprovecho de sacarme una foto.
2: ¿Y cómo reaccionan? ¿Cómo te ha ido? ¿Con cuánta gente te ha sacado fotografía ya?
7: Y más o menos en 500 fotos debo llegar a tener. y tener clase de toda, es como lo cotidiano de cada persona, ¿no? Sí. Tener gente que vale la pena y gente que lamentablemente deja mucho que desear.
2: No me digas. ¿Con quién te desilusionaste, por ejemplo? Que dijiste, me quiero sacar la foto, lo viste, dijiste, me acerco y te llevaste un chasco como que no tenía buena onda.
7: Y hay varios, pero el que más chocante me chocó fue Marcelo Polino.
2: No me digas.
7: Y por ahí capaz que uno...
2: Lo agarraste con un mal día, capaz.
7: Claro, puede llegar a hacer eso. Por ahí capaz que el día de mañana pasa y nada, pero bueno...
2: ¿Qué pasó con Polino? Contanos esa anécdota.
7: No, estaba como, digamos, así apurado de ir al baño y que por eso uno entiende, pero bueno, después llegó con que uno ve que por ahí lo llega a ver con un poco de soberbia, por así decirlo, y
2: claro,
7: y nada, pasó eso nada más, pero bueno, por ahí capaz que tengo la suerte el día de mañana y
2: lo encontrás con otra actitud, capaz.
7: Claro. Todo, ¿viste?
2: Hace poquitos días estuviste con Sergio Bonal y con Gladys Florimonti. ¿Con ellos te fotografiaste?
7: Sí, con Gladys fue una de las primeras fotos con el chaqueño. Y cada vez que pasa, parece que pasa ella y estoy yo en el turno. Así que hace cuenta que...
2: Ya son amigos, ya sí, conocida.
7: Sí, que es cotidiano, digamos, atenderla y siempre agradecida por la atención, no solamente mía, sino de varios de mis compañeros.
2: Robert, ¿y en qué año arrancaste con esto de la fotografía? ¿Y cuándo siempre las compartiste en el Facebook o te las guardabas antes?
7: No, siempre que me he sacado fotos las compartí en el Facebook y arrancó en el 2012.
3: Hace unos cuantos años. Robert, buen día, ¿cómo te va?
7: Buen día, Miguel. ¿Todo bien? ¿Y vos?
3: Bien, viejo, bien. Gusto saludarte. ¿Y en qué foto dijiste, esta foto no imaginé que la iba a tener o te sorprendió por el trato? Y vos decís, mirá, la figura que es y no tuvo problema. ¿Hubo alguien que admiraras mucho y que te tocó poder tener una foto?
7: Y en este caso, el Gorrito Ortega. Es uno de mis ídolos y... Es más, lo tengo en mi perfil en el Facebook, lo tengo a él.
3: Ajá. ¿Y te atendió bien?
7: Sí, un fenómeno. La verdad, un fenómeno. Como varios, digamos. Entre otros, te puedo llegar a nombrar Coppola. Así como vos lo ves en la tele, tuve la suerte de ese día sea la misma persona que uno ve en la televisión.
2: Sí. Y en el verano te sacaste con Lali Espósito.
7: Con Lali Espósito también, macanuda, muy macanuda la piba. Son recuerdos que a uno le va a quedar.
3: ¿Cómo lo abordás? Porque por ahí te toca atenderlo, porque a veces te toca tener un compañero tuyo y por ahí te toca atenderlo a vos. ¿Y cómo lo abordás? ¿Cómo te acercás para decirle, mirá, me gustaría sacarme una foto?
7: Y a veces el mismo compañero viene y me avisa, mirá, Robert está por ahí fulano de tal y yo estoy en otro sector y bueno, las miradas son, viste, por ahí va al baño, va a comprar algo, sale del servicompra y
3: ahí lo abordás.
2: Claro,
7: ahí lo atrapamos, digamos.
2: Robert, y los compartís en las redes sociales, ¿y tenés un testeo ahí de cuál foto a lo mejor fue la que más me gusta tuvo, si alguna se viralizó? Porque a veces pasa esto, no sé si los etiquetás a los famosos, no los etiquetás para compartir.

0: La que más tuvo por ahí llamativo, que fue el detonante, como decirlo, fue la de Karina Milei, dejando la política de lado, ¿no es cierto?
1: Ajá.
0: Fue el detonante que vos decís, bueno, con esa foto,
1: Ah, no la vi a esa foto. ¿Cuándo te sacaste?
0: y no recuerdo bien, pero hará fácil, no sé si 8 meses o un año, prácticamente.
1: Ajá, ¿y qué te dijeron?
0: No, ahí empezaron a, digamos, yo me salí en el tema de las redes, en las noticias. Ese fue el detonante, digamos, que bueno, después un par de fotos más y bueno, junto a la de Lali Espósito también fue el boom, digamos.
1: Claro. ¿Y hay algún horario, algún turno en particular donde vos decís, bueno, en este el turno noche, por ejemplo, es cuando más gente me cruzo o no?
0: No, el turno noche es tranquilo, es más, hará 4 días atrás pasó Catiel y Paco, que últimamente estos chicos están en el boom,
1: Los
0: digamos, ¿no?
1: músicos, sí.
0: Y bueno, no me pude sacar con ellos porque, bueno, uno por ahí está atendiendo, pero también se los veía que eran unos pibes bárbaros. Así que bueno, los pude conocer, pero no me pude sacar la foto.
1: Oíme, Robert, ¿y con quién te gustaría? ¿Quién te gustaría que pare en la estación?
0: Y me gustaría que pase el muñeco Gallardo. Pero bueno, lamentablemente cuando ha pasado el muñeco yo estaba enfermo y
1: Ay, te la
0: no me pude
1: perdiste.
0: sacar. Y justo pasó en el turno mío, digamos. Así que tuve esa mala
1: Se te
0: suerte ese día.
1: escapó.
2: ¿Con Scaloni estuviste?
0: Con el Scaloni no.
3: Vi que tenés
0: Estuve
3: una con el Chacho Coudet.
0: con el
3: ¿Fue en
0: Chacho,
3: el 147 o fue en
0: Temo.
3: otro? ¿Fue en el 147 o fue en otro?
0: No, fue en aquel tiempo tenía un audio el Chacho.
2: Se había mejorado.
0: Había mejorado, sí. Bueno, me saqué con San Paoli. Pero sí,
3: Vi mucha movida tropical también.
0: mucha movida tropical, es verdad, sí.
3: ¿Viajan, eso lo encontrás con particularmente o viajan toda la banda
1: En
3: junta?
1: caravana, claro.
0: Algunos viajan con su grupo, otros no, otros tienen la posibilidad de que viajen particular, ¿viste? Y la banda por otros lados.
3: Y después vi que pegaste un par con clubes directamente. A Estudiantes, agarrate el micro entero ahí.
0: Sí, ahí agarré el micro entero, agarré a Milito,
3: Amilito, ¿verdad?
0: a Milito. Sí, hay varios que más, algunos ya se me olvidaron, pero viendo y recorriendo a un par de fotos, después me vienen todas a la memoria.
2: Vos sabés que hace muchos años se
1: Qué lindo.
2: repartían las figuras del ambiente deportivo y cultural, artístico, entre Panamé, una estación de servicio que estaba cerca de San Pedro, y Las Bahamas, que no está ninguna de las dos, ya no está más. Y bueno, ahora pareciera que se centraliza, algunos paran por ahí en lo que era la Serena, la YPF que está en San Pedro, pero la mayoría parece que para ahí, ¿no? Teniendo en cuenta, reflejado por la foto que vos tenés nomás, parece que el mundo de que pasa por la ruta para en ese kilómetro.
0: Sí, la verdad que sí, pasa mucha gente y paran muchos famosos ahí. Por ahí hay gente que por ahí uno no repite fotos, pero es como que fueran habitué de esa
2: Claro.
0: estación.
2: Claro. Una vez que tenés las fotos ya está, pero lo ves repetidas veces en el lugar.
0: Sí. Sin ir más lejos, la otra vuelta había pasado Fantino, se sentó, tomó un café. Y bueno, tuve la posibilidad de que ya me había sacado la foto con Alejandro Fantino.
1: Robert, ¿y le pedís autógrafo también? ¿Te dejan algo? ¿Qué sé yo? No sé, un recuerdo. Te veo en algunas que intercambiaste, vos le diste la gorra y te dieron un sombrero. Digo, ¿alguno famoso te deja algo de recuerdo, como un souvenir? No.
0: No, el único souvenir que yo les pido es la
1: La
0: foto. Viste que
1: foto.
0: alguno lamentablemente tiene esa.

0: esa forma de pedirle algo a cambio, yo no, yo lo único, yo ya me conformo
1: Con la
0: con la
1: foto.
0: foto, ya estoy más que satisfecho.
1: Robert, una alegría haber podido charlar con vos. Nos alegra mucho y además esto de que nos vas mostrando permanentemente quiénes son los famosos, los conocidos, los deportistas que pasan aquí frente a Ramallo, todo a través de la foto que vos te sacás a partir ahí de tu trabajo. Te agradecemos por este contacto.
0: No, el agradecido soy yo y a uno lo gratifican estas cosas, así que más que agradecido, Steffi, a Miguel y a la audiencia de acá.
1: Bueno, si algún día te sacás con Messi, llamanos por teléfono, mandá un
0: Sí, dale.
1: mensajito. Si llega a parar Messi,
0: Sería
1: avísanos,
0: lindo,
1: Robert.
0: sería lindo, sí.
1: Aparte por ahí, bueno, pero él viaja en avión, va derecho en el avión hasta el country, ahí en Rosario, no vamos a tener esa posibilidad, pero por ahí alguna vez se da que pase por aquí.
0: ¿Quién te dice?
1: ¿Quién
0: ¿Quién te
1: te
0: dice que
1: dice?
0: no?
1: Es verdad, no hay que perder la esperanza.
0: La verdad, la esperanza nunca se pierden, así que ¿quién te dice que llegue ese momento
1: ¿Con
0: y
1: algún otro de la
0: tenga?
1: selección te sacaste?
0: Sí, no recuerdo bien ahora, pero no me acuerdo con quién me saqué. Tengo que fijarme de vuelta.
1: Claro, entre 500 fotos que te sacaste, alguno se te escapa, sí, es lógico.
0: Sí. Pero bueno,
2: Lo más
0: sí,
2: importante es
0: ahora
2: lo
0: estoy.
2: contento que están ellos que sacaron la foto con
1: Con
2: Robert
1: Robert
2: Díaz.
1: Díaz, claro. Olvídate,
0: Olvídate,
1: esa no la tiene
0: olvídate.
1: nadie.
0: Sí.
1: Robert,
0: Bueno.
1: gracias. Gracias por estos minutos, por este contacto.
0: Gracias a ustedes, muchas gracias por este cariño.
2: Abrazo
1: No, por
2: grande.
1: favor, que tengas lindo día. Chau,
0: Gracias,
1: chau.
0: igualmente para ustedes. Chao,
1: La
0: gracias.
1: palabra de Robert Díaz, vecino de aquí, de nuestra ciudad, trabajador, playero de la estación de servicio que está sobre la ruta 9 y tiene la posibilidad allí, en esa vidriera, de encontrarse con personalidades de distintos ámbitos y les pide una foto. Él les pide una foto y después la comparte en las redes sociales, lleva más de 500 fotografías en las que está el famoso con Robert Díaz, así lo cuenta él.
2: En la época nuestra estaban las máquinas, viste,
1: Claro, ya
2: con
1: una
2: Rossi, era
1: antigüedad,
2: más
1: ahora te estoy todo
2: era difícil,
1: instantáneo.
2: ahora es al toque, ahí le
1: Al toque.
2: pediste con el teléfono, sale al toque.
1: Al toque lo está compartiendo. Ahí teníamos su palabra, su testimonio.

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0: 11 de la mañana, 32 minutos, 11 grados 4 décimas. La temperatura, la humedad es del 78%. Elon Musk saca a SpaceX a bolsa en la mayor venta de acciones de la historia. Busca recaudar 75 mil millones de dólares. La empresa actualmente pierde miles de millones de dólares al año. Tragedia en Marruecos. Hay al menos 4 muertos por el derrumbe de un edificio en Fez. Otras 6 personas resultaron heridas por el desplome de la torre en un barrio residencial de la ciudad ubicada en el centro del país africano. Femicidio de Margarita Gutiérrez. Detuvieron a uno de los hijos de la docente asesinada en Mendoza. La mujer de 72 años había sido hallada muerta en su casa con quemaduras de ácido en su cuerpo. Uno de sus 3 hijos varones, a quien le encontraron varias armas en su poder, quedó bajo custodia policial. Ley de zonas frías, las 15 provincias argentinas que podrían perder el subsidio al gas. La propuesta impulsada por el oficialismo y aprobada este miércoles en diputados apunta a reducir el alcance del beneficio que desde 2021 alcanzó a millones de hogares incorporados al esquema de descuentos en las tarifas del gas. 33 minutos pasan de las 11 de la mañana, 11 grados 4 décimas la temperatura. Las farmacias de turno son en Ramallo Cedrachi, en Villa Ramallo Pascuali.
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0: Minutos pasan de las 11 de la mañana. Estamos ahora en comunicación con el doctor Omar García. Él es médico con un posgrado de medicina estética, médico pediatra y ahora dedicado de lleno a la medicina estética. Está realizan en los consultorios donde atiende distintos tratamientos que tienen que ver con la mejora de la salud, con la estética, pero con la mejora de la salud en estos tiempos en que viene el frío. La gente por ahí empieza a pensar un poquito o se decide hacerse algunos tratamientos que tienen que ver con mejorar su situación, y por eso estamos en comunicación con él. Doctor, ¿cómo le va? Buen día, bienvenido, gracias por atendernos.
3: Muy buenos días, ¿cómo te va? Gracias a ustedes. Saludo a la audiencia también que tienen, y que bastante.
0: Bueno,
3: yo todo Ramallo, así.
0: Gracias, muchas gracias. También. Sí, así es. Doctor, bueno, en estos tiempos, en el invierno, cuando uno está con el cuerpo más cubierto, ¿cuáles son los tratamientos que uno se puede hacer o qué es lo que sus pacientes más buscan realizarse?
3: Mirá, en el invierno por lo general nos tapamos un poquito más y le damos un poquito menos de valor al cuerpo en general.
0: Ajá.
3: Pero seguimos haciendo mesoterapia corporal, seguimos tratando... Que son cosas que a veces son crónicas, todo lo que es el sobrepeso, la obesidad. Y hay más tratamientos faciales, como es la colocación de ácido hialurónico.
0: Claro, todas cuestiones cara, que en el verano no se pueden hacer, ¿no es cierto? Están contraindicadas por los rayos del sol.
3: No. El único que está, lo único que más o menos por ahí está contraindicado son los peeling.
0: Ajá.
3: Que eso ya lo hacen las cosmetólogas. Nosotros hacemos, por ejemplo, labios con hialurónico. Nosotros hacemos porque formo parte de un equipo que se llama Solife, que está mi hermano y mi hijo trabajando también en esto.
0: Uh-huh.
3: Se hace Botox. El Botox se hace más cerca de las fiestas que otra cosa, para estar bien estiradito en la parte de la frente. No, en cualquier momento del año lo podés hacer.
0: Ah, mire usted, yo estaba errada.
3: Menos
0: entonces, claro, menos el peeling, claro, porque eso tiene que...
3: Ya es descamación,
0: claro.
3: Por ejemplo, del 22 de marzo a noviembre y después. Si bien ahora existen algunos peeling de verano llamados, yo no los aconsejo.
0: Claro,
3: por lo general
0: claro.
3: Existen, pero no los aconsejo que lo hagan, ¿no? Pues se mancha después la piel.
0: ¿Y todos estos tratamientos los hace usted aquí en Villa Ramallo?
3: En Villa Ramallo, sí.
0: ¿En dónde están los consultorios?
3: Al lado de la escuela 6.
0: Consultorios
3: San Martín.
0: Ahí está, venía San Martín.
3: Miércoles Los días miércoles estoy ahí y bueno, ya le di el teléfono también para que se comuniquen cualquier.
0: Lo vamos a compartir, doctor. ¿En su mayoría mujeres o varones buscan hacerse tratamientos estéticos?
3: Y la mayoría son mujeres, pero ya tenemos un 30% de hombres también para mantener el pelo, para el tratamiento de caída capilar, para y también por su parte de obesidad y mesoterapia, ¿no?
0: Claro.
3: Pero ya tenemos un 30% de hombres. Sí.
0: Qué bien, porque bueno, históricamente era la mujer como la que estaba más al pendiente de la imagen, de la estética, claro. Y eso se viene revirtiendo, ¿no?
3: Y pero viste que ahora hay todo esto, la novedad de estar un poco mejor, avanzó mucho los gimnasios, avanzaron mucho todo lo que es fitness, avanzaron todo lo que es, y también esto también avanzó. Y el hombre consulta, el hombre quiere verse mejor, y consulta también, sí, claro.
0: Qué bueno, sobre qué bueno.
3: Peso, celulitis, que por supuesto ahora ha disminuido un poquito, pero en septiembre es infernal la cantidad de gente que va.
0: Bueno, pero mejor empezar con tiempo, ¿no? Arrancar bien. Ahora como para si uno tiene la meta de decir, bueno, tengo una graduación a fin de año, tengo un cumpleaños siempre. De 15, arrancar con unos meses de anticipación.
3: Sí, sí, claro, claro, eso es fundamental. Pero, viste, muy poca gente por ahí se da cuenta de eso. La gente más que nada no arranca en esta época, sigue en esta época.
0: Claro.
3: Por lo general son pacientes que siempre vienen de años, vienen 2 o 3 meses, descansan un poco, otros 2 o 3 meses, si tienen algún evento, y así se maneja lo que es la mesoterapia y el tratamiento de sobrepeso. Son tratamientos que va a la larga, ¿no? A la larga.
0: Doctor, algunos de los tratamientos que nos contaba que realiza, bueno, son del tratamiento del sobrepeso y la obesidad, nos decía del Botox, del ácido hialurónico, pero también mesoterapia. ¿Qué es la mesoterapia?
3: Bueno, la mesoterapia es la colocación por medio de una pistola y una jeringa y una aguja de unas fórmulas que sirven para distintas cosas. Yo tengo mi propia fórmula, que por ejemplo la colocamos a través de micropunturas, donde va lo después quemando lo que es la grasa. Ajá. Y mejorando lo que es la celulitis.
0: ¿Y es doloroso?
3: No, para nada, no duele. Si es en el mesodermo, va en el mesodermo antes que sea subcutánea.
0: Ajá.
3: Por lo cual no duele ni hay hematomas. Es bien en el mesodermo. Por eso se llama mesoterapia.
0: Bien. ¿Y cuándo uno empieza a ver los resultados? ¿Cuántas sesiones se tiene que realizar?
3: Y yo, por lo general, pesamos a la paciente, le damos un sistema de nutrición muy lindo porque ha cambiado toda la nutrición. No trabajamos más a nivel de la boca, sino a nivel del estómago. Entonces la persona puede comer de todo, pero de una forma especial.
0: Ajá.
3: Y con la mesoterapia medimos los panículos adiposos, laterales, abdominales, y en 2 sesiones tiene que ir casi a la mitad de centímetros de lo que tienen, ¿no?
0: Claro. Todo esto acompañado, como usted dice, de la cuestión alimentaria, de seguramente siempre modificar hábitos y empezar a comer de forma más saludable, y con ejercicio, con caminata, con moverse.
3: Sí, sí, seguro.
0: Claro.
3: Es un plan, claro. Es un plan general.
0: Integral.
3: Integral. Y todo va con todo. Según también cada paciente, ¿no? La actividad que haga, etcétera, etcétera.
0: Claro, claro.
3: Pero los resultados son muy óptimos, muy óptimos.
0: Acá me acercaban una información. Argentina se consolida como un referente global en medicina estética, ubicándose en el top número 10 mundial de países con mayor consumo de procedimientos estéticos y ocupando el 5º lugar específicamente en tratamientos no quirúrgicos. O sea, tiene una incidencia entre nuestra población muy importante.
3: Es muy importante, sí, sí, sí. Sí, por lo general nosotros somos 3 y vemos cantidades de pacientes diariamente, ¿no?
0: Claro.
3: Y multiplicarlo por toda la gente que por ahí hace mesoterapia. No todas las mesoterapias son iguales. Sí tendrían que ser iguales en la forma de colocación, pero las fórmulas son todas diferentes.
0: Ajá. La fórmula de la medicación que se le aplica.
3: La medicación, por supuesto.
0: Claro. Cada profesional desarrolla su fórmula, utiliza una fórmula específica.
3: Claro, justamente. Así es.
0: Bueno, nos ha dado un montón de consejos y de situaciones a tener en cuenta para sentirse bien, para estar mejor, todo con una mirada integral, ¿no? Acompañado de la mejora en los hábitos alimentarios, en caminar, hacer algún ejercicio. ¿Dónde lo podemos ver, doctor?
3: Y en los consultorios del San Martín, del Instituto San Martín, al lado de la Escuela 6.
0: Ahí está.
3: Y bueno, el teléfono que les voy a pasar, para que les pase mi número telefónico personal, así que tienen, me mandan un mensaje.
0: Hay que solicitar que turno.
3: Soy yo. Sí, por lo general hay que solicitar turno para saber qué va la persona.
0: Claro, claro.
3: Cuando van llegando, vos lo vas atendiendo.
0: Ahí
3: está. Lo importante es que ahora se puede bajar un poco de peso bastante trabajando a nivel del estómago y pudiendo comer de todo.
0: Y sintiéndose mucho mejor.
3: Totalmente. Ya no están como antes.
0: Doctor, le agradecemos mucho por estos minutos, por este contacto.
3: No, por favor, muchas gracias a ustedes. ¿Tu nombre?
0: Mi nombre es Estefanía Correa.
3: Estefanía. Bueno, gracias a vos, Estefanía, a la radio, a la audiencia. Y bueno, que sigan así. Verdaderamente es una radio que va con un empuje bastante importante, por lo que he hablado con gente de Ramallo y bueno.
0: Bueno, le agradecemos mucho. Valoramos que lo diga.
3: Por favor.
0: Se lo agradecemos. Que tenga buen día, doctor.
3: Igualmente.
0: Gracias.
3: Bendecido día para vos.
0: Ahí estaba la palabra del doctor Omar García, médico con un posgrado en medicina estética. Está realizando mesoterapia facial y corporal, tratamientos de sobrepeso y de obesidad, botox, ácido hialurónico labial y los tensores faciales y de glúteos. Atiende en los consultorios de Avenida San Martín 354. 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
4: Prestigioso pediatra.
0: Sí, claro.
4: Y, hola, bueno,
0: y desde hace mucho tiempo también dedicado a la medicina estética.
4: Sí. Muy bueno.
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0: 47 minutos han pasado de las 11 de la mañana y es momento de despedir a nuestro querido compañero. Está apurado, acá se empieza a revolucionar todo, se entra a movilizar toda esta mesa de trabajo.
1: Eso es una mentira total.
0: Porque llega el momento de irse.
2: Dice Teresita que no dejé ir al médico porque no, hay que ir, esa es la idea, pero no te toques el rostro, no te toques la boca, dice. Por favor, te pide.
1: ¿Qué te hizo la carita?
0: Dijo bien. Mirta, ¿quién te hizo la carita?
1: ¿Quién te hizo la carita? Vamos a completar la información del fútbol internacional la English Football League tomó la decisión de descalificar de los playoffs por el ascenso a la Premier League y una deducción de 4 puntos para la temporada que viene al Southampton. La decisión es por espionaje ilegal que hizo el club del sur de Inglaterra hacia otros clubes de la competencia ir filmar un poquito con el celu ahí, hacer un poquito de zoom.
0: Claro,
1: y picársela. Nada. ¿Cuándo se dio esto?
0: Grabé un videito.
1: Claro, no se puede hacer un video
0: una práctica
1: para ver cómo si me va a atacar por el lateral izquierdo o el lateral derecho. No se podía. La denuncia fue por parte del Middlesbrough en la previa de el partido de la vuelta en las semifinales del Championship, donde alegaron que un analista del Southampton debe haber ido vestido el Southampton para darse cuenta. Estuvo filmando la práctica días antes de dicho encuentro, el partido de semifinal y la vuelta. ¿Qué pasó? El Middlesbrough, con esta decisión de la Federación Inglesa, va a ser quien enfrente este sábado al Hull City en la final en Wembley, porque el Southampton quedó descalificado. El Southampton finalmente se ve que lo filmaron bien a la práctica, porque había ganado esa serie, había clasificado a la final por el... por el ascenso.
2: Y
1: ahora,
2: se ve que tenían pruebas fehacientes de que habían...
1: de que habían sido ellos, sí. La otra vez Bielsa había dicho que sí, había mandado a firmar uno en un partido contra el Derby County, pero era por la liga, medio que zafó, no le sacaron punto, nada. Sí, tuvo una deducción de puntos el Leeds de Marcelo Bielsa en el Premiership. En este caso hay 4 puntos para la temporada que viene, o sea, arrancan menos 4, y la descalificación de los playoffs en este Championship que se está jugando. Este sábado se juega la final en Wembley para ver quién va a la final, a la Premier League, a la primera división inglesa. Los resultados de ayer por Copa Argentina: Atlético Tucumán goleó 3-0 a Talleres de Córdoba y se clasificó a los octavos de final de la competencia, donde espera por Independiente Rivadavia de Mendoza o Tigre. Y en la agenda de hoy seguimos teniendo Copa Libertadores, 19 horas por Fox Sports, Deportivo La Guaira, de Venezuela, enfrentando Independiente Rivadavia de Mendoza, que está muy bien en la Copa Libertadores. En la Copa Sudamericana, 21 horas por ESPN en el Cilindro de Avellaneda, en el Estadio Domingo Perón. Racing enfrenta al Caracas Fútbol Club. Y por la Bundesliga, Fútbol Internacional de Alemania, 15:30 horas por ESPN, el Wolfsburgo enfrentando al Paderborn. Un Wolfsburgo que... cambió el escudo nuevamente. Antes era una W con el escudo de Volkswagen en el medio, porque es de Volkswagen,
0: claro.
1: No va a otro lado, pero antes tenía un castillo en la W formaba un castillo que era muy tradicional. Quejas de los hinchas, de vez en cuando las sociedades anónimas te escuchan, y cambiaron esto en pleno partido hace 2 fechas atrás, y el estadio explotó porque la gente vio ingresar a su equipo con el escudo viejo, donde todo el mundo cambia el escudo ahora. Todo el minimalismo le está haciendo muy mal al fútbol. Antes había escudos muy lindos, ahora hay escudos muy feos. Y la Juventus tenía un lindo escudo y ahora son 2J ahí, es asqueroso. El Manchester City tenía un lindo escudo, bien inglés, y ahora es horrible. Un circulito, todo el minimalismo le está haciendo mal al fútbol, haceme caso. Y el Wolfsburgo, en contra de toda esa corriente, fue al revés. Volvió con la W en forma de torre. La gente lo celebró casi como un gol. Así que la historietita ahí para contar de Wolfsburgo. Hasta acá la información deportiva de este jueves. Mañana nos vemos.
0: No. Probablemente. O no, tal vez no. Tal vez la semana próxima.
1: Yo sí vengo, por
0: Muy
1: supuesto.
0: Bien, así tiene que ser. Así tiene que ser, a cuidar este espacio.
1: Hasta mañana.
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5: Un minuto pasan de las 12 del mediodía, 11 grados 4 décimas la temperatura, la humedad es del 78%. El encargado del edificio de Cristina Kirchner en Recoleta se desdijo en el juicio oral. Declaró que no vio los bolsos. En 2018, como testigo, Héctor Silva aseguró haber presenciado movimientos regulares de personas con bolsos y valijas. Hoy volvió sobre sus pasos. Eduardo Duhalde reapareció para un homenaje, pero pasó un mal momento. El expresidente asistió a la Universidad de Lanús para la presentación de un libro sobre su gestión como gobernador, pero un grupo de allegados a Costecchi Santillán irrumpió con cánticos y hubo tensión. Lo piden de todo el mundo. Ya se exportaron más de 90.000 toneladas de un cultivo que es sensación. En el primer trimestre del año, las ventas al exterior de alfalfa y sus derivados crecieron un 92%. Hay interés de Brasil y de países de Medio Oriente. Información local, implementan un nuevo sistema de volquetes para residuos de poda. La municipalidad comenzó a implementar un nuevo sistema de volquetes comunitarios destinados a mejorar la recolección de residuos vegetales que son generados por la poda y la limpieza de patios. La medida alcanza a Ramallo, Villa Ramallo y Pérez Millán. En Villa General Sabio y El Paraíso continúan con el esquema tradicional de recolección. 2 minutos pasan de las 12 del mediodía, 11 grados 4 décimas la temperatura. Las farmacias de turno en Ramallo Cedraschi, en Villa Ramallo Pascuali.
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5: 4 minutitos han pasado ya de las 12 del mediodía. Nos quedan unas últimas informaciones. Hay una que tiene que ver con lo que ocurre con las estafas. Hay una mujer que ha sido víctima de una estafa millonaria en la ciudad de San Nicolás. Dice la información, las estafas vinculadas a cuentas bancarias y contactos telefónicos continúan sumando denuncias en San Nicolás. En este contexto, una mujer denunció movimientos y préstamos por más de 4.7 millones de pesos que aseguró no haber realizado en una maniobra que comenzó tras inconvenientes con su tarjeta y que ahora es investigada por la justicia. Según lo relatado por la víctima, la situación se originó durante los primeros días del mes, cuando experimentó problemas con su tarjeta de crédito Visa y comenzó a mantener comunicaciones con distintos operadores. De acuerdo con la denuncia, esos contactos se desarrollaron mediante llamados telefónicos y videollamadas en las que terminó proporcionando su usuario y contraseña de su home banking. La mujer indicó que luego de entregar esos datos detectó una primera extracción de 168.021 pesos de su cuenta bancaria. Sin embargo, el cuadro tomó otra dimensión, todavía mayor, durante la jornada del miércoles cuando recibió un mensaje atribuido a Banco Galicia informándole que ya tenía habilitada la primer cuota de un préstamo que aseguró nunca haber solicitado. Al ingresar a su cuenta para corroborar la situación, la denunciante constató una sucesión de movimientos y operaciones que desconoció y que en conjunto superan los 4.7 millones de pesos. Los movimientos detectados representan cifras muy elevadas para la cuenta de una persona particular y exceden las operaciones bancarias habituales. Bueno, un hecho de estafa, uno más, que se da en el último tiempo, en este caso en particular, una víctima en la ciudad de San Nicolás.
6: Bien, el torneo Lucrecia Luna, la octava fecha de la apertura, se juega el lunes en Matienzo. Matienzo Regata a las 10, Somisa Paraná a las 12, Unidos del Fortín a la hora 14 y los Andes Fútbol San Nicolás a la hora 16. Programación del fútbol femenino de la Liga Nicoleña de Fútbol, el torneo Lucrecia Luna. Mago Ramírez ha sido anunciado como nuevo entrenador de All Boys de Trenel en el campeonato de la Liga Pampeana de Fútbol. La información fue confirmada este miércoles a través de las redes sociales oficiales del club y sorprendió por tratarse de un exfutbolista que tuvo una gran trayectoria en primera división jugando para Godoy Cruz y Vélez principalmente. El club Boys de Trelew le da la bienvenida al Mago Ramírez como nuevo director técnico de nuestro plantel de primera división, señala el mensaje del club. Después hay un repaso por la gran trayectoria. Fue campeón en Vélez también David, jugó en Unión Española de Chile, Millonario de Colombia y también logró el ascenso a primera división con Colón de Santa Fe. Su antecedente como entrenador, como cabeza de grupo, es Nicanor Otamendi de Mar del Plata en 2024, pero el año pasado estuvo con el Turco Asate, con Godoy Cruz de Mendoza como ayudante de campo. Así que todo el éxito para este nuevo desafío para el ramallense. Con esta información cerramos lo que tiene que ver con el deporte en la mañana de hoy.
5: Gracias, Miguel. Hasta mañana. Hay una última información, una información que viene de la Municipalidad de Ramallo. Desde allí informan que ante la llegada del frío, la Municipalidad ha decidido hacer entrega de chapadur. Si necesitas de este insumo fundamental para calefaccionarse, en muchos casos, si necesitas solicitarlo al siguiente número, el 3407 1544 75 53. Esto está difundiendo la gente de la Municipalidad de Ramallo para hacer frente al frío que estamos teniendo por estos días. Yo me despido, les deseo que tengan una excelente tarde. Mañana no los veo, no compartimos este espacio. Vuelvo la semana que viene. Les deseo que tengan una excelente jornada, un excelente fin de semana largo por el 25 de mayo, que será la fecha patria, con toda la celebración. Mañana van a estar seguramente brindando esos detalles de todo lo que está previsto para el día lunes. Así será. Adiós. Gracias.

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3: Vamos a cantarla esta noche, a grabarla, así que preparen el celular, preparen, griten, hagan lo que ustedes quieran. ¡Vamos!

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0: ¿Qué tal? ¿Cómo están todos? Muy, pero muy buenas tardes. Aquí estamos nuevamente juntos para compartir la tardecita de la 104 hasta la hora 20. Esto se denomina Nos Sobran los Motivos.
1: Revistas, zaguanes, pistolas, ¿qué importa? Lo siento, hasta siempre.
0: Aquí vamos a estar juntos compartiendo la música, atendiendo a nuestros queridos amigos anunciantes. Y por supuesto también vamos a estar con los informes que tenemos sobre nuestra mesa de trabajo.
1: Para no

0: pena.
1: Por supuesto, como ya es habitual, seguimos con Sabina en el comienzo del programa y en un ratito nada más nos reencontramos con todos ustedes. Llega Joaquín Sabina junto a los Caballeros de la Quema siendo otro jueves cobarde.

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Aquí estamos, amigas, amigos, el show ya está en marcha. 41-32-78, 413-278 es el celular donde puedes dejar tu WhatsApp, tu mensajito de texto, lo que quieras. 488-096 es el teléfono de la radio. Estamos ubicados en Rivadavia 258, en Villa Ramallo, para todos.

Muy bien, muy bien, muy bien. 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

Te recuerdo que ya tenemos un nuevo capítulo de Patrimonio Ramallense y en este caso dialogamos, un diálogo realmente, una charla muy, pero muy esclarecedora sobre la historia de Ramallo con el profesor Roberto Filpo. Mirala en Patrimonio Ramallense. Gracias a Roberto por la disposición, por el tiempo y también por brindarnos su trabajo de investigación que viene realizando ya desde hace años, hablando precisamente, en este caso, hablamos de la gente, las personas, los seres humanos que habitaban este suelo ramallense antes de su fundación. Miralo, porque es muy interesante. Gracias, querido Roberto, y gracias, por supuesto, a las instituciones y empresas que hacen posible Patrimonio Ramallense. Gracias a la Municipalidad de Ramallo a través de la gestión del intendente Mauro Poletti. Gracias a Guardería Náutica Ramallo. Gracias al Grupo Ventamat. Gracias a Arracam Camiones. Gracias a Pampero. Gracias a, por supuesto, también Campos y Ganado, Sociedad Anónima. 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Estamos ya en las 27.000 visualizaciones, una maravilla cómo sigue el canal. Gracias de verdad por tanto y gracias también a la gente que se suscribe, que nos da mayor músculo y fuerza para seguir adelante. Gracias por tanto, gracias a la gente que visualiza el programa y gracias a la gente que se suscribe. Patrimonio Ramallense, 27.000 visualizaciones, un programa netamente local, es realmente una hermosa noticia y nos da mucha, pero mucha alegría a quienes hacemos patrimonio. Ahora seguimos en la tarde de la 104 de esta manera.

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En vísperas mundialistas son un nuevo recordatorio del fútbol, mucho más que 22 tipos corriendo atrás de una pelota. Una verdad que circula generación tras generación en el ADN y cuya máxima expresión quedó patente el 22 de junio de 1986, cuando la selección nacional disputó los cuartos de final del Mundial de México contra Inglaterra. Imposible caer en spoiler cuando se trata de dos de las escenas más icónicas del deporte argentino, sabías de memoria incluso por quienes huyen del fútbol como si tratara de la peste, porque aquel día Diego Armando Maradona marcó un gol con la mano y otro eludiendo a medio equipo rival, una mezcla perfecta entre picardía y talento, entre viveza y grandeza, entre trampa y contundencia. El partido, todo lo que hubo alrededor del que hasta el final de Qatar otra

contra Francia había sido el partido más importante del fútbol nacional. Es narrado con dosis iguales de rigor y búsqueda de emociones por este documental dirigido por Juan Cabral y Santiago Franco y llamado, claro, El Partido, que llega a la cartelera comercial días después de haberse exhibido en carácter de premier mundial en el Festival de Cannes. Una película que incluso contra lo que se empecinaban en sostener los protagonistas de ambos equipos, abraza la hipótesis de que lo que estaba en juego aquel tórrido mediodía en el Estadio Azteca era mucho más que la continuidad en el torneo. No por nada comienza recordando la historia de las Islas Malvinas y las distintas capas de tensión histórica, política y simbólica que fueron moldeando la rivalidad entre argentinos e ingleses a lo largo de dos siglos. El partido no se reduce al encuentro de México en una especie de revancha patriótica, ya que hay una cabal comprensión de que la relación entre Argentina e Inglaterra también estuvo atravesada por momentos menos traumáticos, pero igual de reveladores, como el desembarco de los trabajadores ingleses del ferrocarril que ayudaron a expandir el fútbol en el país, o la visita de Queen a la Argentina en 1981 con un joven Maradona oficiando casi como anfitrión de Freddie Mercury y compañía en el estadio de Vélez. Narrada a dos voces por Jorge Valdano y Gary Lineker, dos de los ocho jugadores entrevistados, el partido utiliza testimonios, archivos televisivos, discursos militares y recuerdos personales para ir componiendo el clima de época y explicando por qué aquel partido de 1986 fue vivido por millones de argentinos como una revancha simbólica. Pero el gran punto central desde ya, los 90 minutos de juego y muy especialmente el rol de Maradona en todo el asunto. Ni siquiera el arquero inglés Peter Shilton, sindicado por la historia como el arquero burlado por la mano de Dios, puede no caer rendido ante el talento sobrenatural del 10 con la pelota, porque Maradona también fue eso, un puente entre dos memorias opuestas, alguien admirado incluso por quienes padecieron sus goles. El partido se estrena hoy en las salas, duración 91 minutos. Y también información que tiene que ver con el final de 100 años de soledad. Netflix anunció el final de 100 años de soledad, el nuevo tráiler de la segunda parte de 100 años, ya confirmó que los episodios finales de la serie basada en la obra de Gabriel García Márquez se estrenará el próximo 5 de agosto. La plataforma informó que esta nueva entrega profundizará en las generaciones posteriores de la familia Buendía y la transformación de Macondo mientras el pueblo avanza hacia su decadencia definitiva. La segunda parte estará compuesta por 7 episodios dirigidos por Laura Mora y Carlos Moreno. El desenlace llegará el 26 de agosto con un gran final concebido como un episodio especial de carácter cinematográfico, según explicó Francisco Ramos, vicepresidente de contenidos de Netflix para Latinoamérica. El cierre fue pensado prácticamente como un largometraje. Laura Mora señaló que el equipo buscó elevar la apuesta visual y narrativa de la producción para darle al final una dimensión épica. Llevamos la serie a otro nivel desde lo estético, lo narrativo, el sonido y la música para construir un final mucho más cinematográfico y emocional. La serie, filmada íntegramente en español en distintas regiones de Colombia, cuenta con el respaldo de la familia García Márquez y representa una de las producciones audiovisuales más ambiciosas de América Latina. Ahí está, entonces, se viene el final. Habíamos visto la primera parte, se vienen los 8 capítulos restantes de, en este caso, el día 5 de agosto es el primer capítulo y van a ir seguramente generando, a medida que pasen las semanas, los demás capítulos. El 26 de agosto es la gran final, el gran final. Bueno, ahí está entonces, una muy buena noticia.

7 episodios, no 8, son 7 episodios de 100 años de soledad. Ahora sí, seguimos con música y en un ratitito nada más estamos ya atendiendo a los amigos anunciantes.

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0: 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Saludamos a Miguelito y nos vamos a las quinielas. Ahí está, ahí vamos.
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Comenzamos con la previa en la ciudad. A la cabeza, el primer premio salió el 1722. Y en la previa, en la provincia, salió el 856-0856. Ahora sí, vamos con la primera. En la ciudad, a la cabeza, el primer premio salió el 7140. Y en la primera, en la provincia, salió el 3047. 3047.

Vamos ahora a lo que es la matutina, el sorteo realizado a las 3 de la tarde. En la ciudad salió el 501-0501 y en la provincia salió el 3891-3891. Te doy ahora la Oro de Montevideo, la quiniela uruguaya, a la cabeza. El primer premio salió el 976-0976.

0: dejar esto claro ya, ¿ok?
1: Ok, lo vamos a dejar clarísimo. Te digo, la vespertina, sorteo realizado a las 6 de la tarde. A la cabeza, el primer premio salió al 9.618, 9.618, y en la provincia salió el 5.701, 5.701. 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Si no acertó, espere que en instantes nada más les damos los numeritos de la suerte.
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1: Ahí estamos con los números, atento a los nacidos entre el primero y el 3 de cada mes. Las bolas indican los números 25 y 52. Ya estamos con los nacidos entre el 4 y el 7. El 59 y el 99. Es el momento de los nacidos entre el 8 y el 11. El 77 y el doble cero.
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1: el... Ahora sí, atento a los nacidos entre el 12 y el 15, el 48 y atención, el 09. Vamos ahora sí, los nacidos entre el 16 y el 19, el 23 y el 25. Ahora sí, ya estamos con los nacidos entre el 20 y el 23, el 19 y el 21. Es el momento de los nacidos entre, los que nacimos entre el 24 y el 27, el 16 y el 70. Y cerramos con los nacidos entre el 28 y el 31, el 68 y el 32. Muy bien, ahí estamos con los numeritos culminados, nos vamos a la música y en un ratitito nada más estamos ya transitando los 45 minutos finales.
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0: Muy bien, 40 minutos han pasado de las 7 de la tarde en todo el territorio de la República Argentina. El agradecimiento, por supuesto, como lo hacemos diariamente, a cada uno de los anunciantes, a la gente que, por supuesto, confía en cada uno de los productos y de que hacemos aquí en la radio y nos aporta desde lo comercial. Gracias de verdad a cada uno de ellos. 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
4: Y bueno, queridas amigas, amigos, ya está todo esto. El agradecimiento, como siempre, enorme a la señora Mirta Capozuca, la directora de este medio que nos permite compartir el aire de la 104 desde hace apenas 40 años. Muchísimas gracias a los chicos, de Pecio Técnica, José, Leo y Marcos, que llevan adelante un soporte técnico realmente fantástico. El agradecimiento, por supuesto, también a cada uno de los anunciantes, a la gente que con su aporte económico nos permite llevar adelante estos productos radiales. Y gracias a todos ustedes, nuestros amigos oyentes que construyen diariamente este puente indestructible, este ida y vuelta que se da desde hace tanto tiempo, que es el puente de la comunicación. Mañana, a partir de las 5 de la tarde, nos volvemos a reencontrar. ¿Saben por qué? Porque esto es muy sencillo. A medida que pasan los días, los meses, los años, cada vez que nos encontramos, nos sobran los motivos.
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Como el tiro en el corazón de Favaloro.